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0: ella no quiere con ellos.
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3: ¿Qué pasa contigo? 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
1: No sé cómo definir lo que siento por Maracaibo. Pero la verdad es que muy poco extraño, de la manera en que extraño

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0: Yes.
1: Sí, esa estuvo buena.
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0: Muchas gracias.
1: Gracias, mi gente linda, gracias.
0: Muchas gracias, muchas gracias.
1: Gracias.
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Es las 12 y 0 minutos. A continuación, el himno nacional de la República Bolivariana de Venezuela, letra de Vicente Salias y música de Juan José Landaeta.

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una en punto. 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

0: 1:30.
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1: Un pedacito de la historia nuestra en homenaje al maestro Joe Arroyo.

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1: Señoras y señores, con ustedes, mi querida Karina. Karina. Bienvenida.

0: Karina.
1: Muchas gracias. Contento y en casa.
2: Dos en punto. 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

punto. 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

y 30 minutos. 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

4 en punto. 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

0: cero minutos.
1: A continuación, el himno nacional de la República Bolivariana de Venezuela, letra de Vicente Salias y música de Juan José Landaeta.

A continuación, les ofrecemos como cada día la oración del conductor. En el nombre del Padre, del Hijo y del Espíritu Santo. Amén. Señor, dame una mano segura y una mirada vigilante. No quiero muertes en mi ruta. Quiero defender la vida que tú haces palpitar en cada hombre. Jamás querré estropearla. Quiero que el auto que manejo sea un verdadero servicio humano. Que el gusto por la velocidad no me impida gozar la belleza de las flores y los campos, de las montañas y los valles, de los seres y cosas bellas que has hecho para ver. Señor, quiero tu gozo y tu paz en mi camino. Ven conmigo. Amén.

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1: Buenos días, feliz día. Qué placer siempre experimentamos al saludarles desde la cabina de Metrópolis 103.9 FM. Ya amaneció y hay una hermosa luna. Es una luna gibosa que llamamos, no es luna llena, pero todavía se ve, digamos que en un 90%. Todavía ahí está la luna en cielo, en pleno cielo maracaibero. ¿Cómo estamos? Feliz día, son las 7, son las 6 con 8 minutos. ¿Qué pasó? A las 7 viene Despierta Maracaibo. Aquí estamos, pues, José Cheito García, como alborece Cheo. ¿Ah? Estamos bien, estamos vivos, sí, señor. Cheo García está en la dirección técnica, conjuntamente con Juan Carlos Reyes en la producción general de Metrópolis. Nelson Verde, la voz que identifica a la estación. Ramón Ali Soto Parra y quien les habla, Ramón Soto Urdaneta, el certificado 60004. Quien les habla, Ramón Soto Urdaneta, 9622 PNI 7949, todos bajo la dirección de Omar Contreras Barbosa. Hoy es 3 de junio, miércoles 3 de junio, mitad de semana, de la primera semana de este mes, el mes de junio. Va volando este año, volando. 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Aquí estamos, pues, el comienzo con Maracaibo inmensa, esta Maracaibo nuestra, la primera ciudad de Venezuela, Maracaibo inmensa, la composición del poeta diamantino Renato Aguirre. Esto es del año 1976. Una hermosura, esa mandolina ahí la hace el profesor Max Aliey. ¿Ah? Limpiecita, bonita. Bueno, él sabe de eso. ¿Ah? Ricardo Cepeda, déjelo correr, que es criollito. ¿Eh? Ricardo Cepeda, el colosal, nos trajo, pues, en su voz Maracaibo inmensa. Hoy se cumple un aniversario más del nacimiento de José Chiquinquirá Rodríguez en Bobures. Él no nació en Cabimas, como han dicho algunos, no, en Bobures. En Bobures, en el municipio Sucre específicamente. Él decía que nació en el Batey. El Batey es un... Bueno, en el Caribe en general, hay Batey en Haití, hay Batey en República Dominicana, hay Batey en Cuba, y tiene mucho que ver con las comunidades que trabajan la caña de azúcar para procesarla. De hecho, en Bobures hubo, en esa población del Batey, hay un central azucarero, aún creo que está activo, desde hace más de un siglo. ¿Ya? Aquella primera Venezuela Sugar, después la central Venezuela. Bueno, allí en esa zona nació ese gran poeta que apenas si reconocía las letras y los números ordinales y cardinales, en fin, pero tenía un gran talento y una capacidad para la poética y una profundidad para plantear sus propuestas. Lo dejó evidenciado en muchas de sus creaciones. Además, un gran repentista, tenía el verso a flor de labios, José Chiquinquirá Rodríguez. Aquí está esta gaita que él le hizo precisamente a su querido Bobures natal, en la voz de su fraternal amigo Bernardo Bracho, barrio obrero de Cabimas.

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1: Buenos días, Siledic. ¿Ya tomaste café? ¿Ah? Ella nos envía, por cierto, la luna cabimense. Ahí está en suelo de la tierra de la Copaiba. Buenos días. Buenos días, gracias. Gracias siempre por la consecuencia. Igual a Reina Victoria. Gracias por tus buenos deseos. Buenos días, Cleomaris. Buenos días, Green Victor. Son los el club de los oyentes consecuentes de nuestra ciudad sonora en Metrópolis 103.9 FM. Porque nací en el Batey y me llamáis pelo maluco cuando yo tengo un conuco del cual vos también coméis, dice allí. Decía una vez Javier Morillo, profesor Javier Morillo, ya no está en este plano, creo que en presencia de Alberto Silva esa vez, que esta cuarteta se la hizo Chinco a un integrante del barrio obrero que luego se hizo profesional. Casi todos fueron profesionales, docentes en su mayoría. No me dijeron el nombre, pero porque Chinco trabajaba en Maracaibo, cuando vivió en Maracaibo, en una moto barredora del aseo urbano, de la unidad de malariología, entonces el distrito Maracaibo. Y a ese integrante del barrio obrero, del cual Chinco era una suerte de paño de lágrima, que toma real y medio, toma medio, toma un bolívar para el pasaje, para los estudios, para ayudarlo pues a culminar su carrera. Bueno, se le ocurrió llamarlo pelo maluco, porque Chinco era de allá, de Bobura, y tenía el pelo, enredado, lo que llamamos pelo maluco, que no es pelo maluco, es pelo maluco para el que tiene el pelo liso, pero para ellos será pelo bueno, pues. Y entonces Chinco le contestó: porque nací en el Batey y me llamáis pelo maluco cuando yo tengo un conuco del cual vos también coméis. Alguien pregunta, alguien o varios, ¿qué es el Matajey? ¿Qué es el Matajey? ¿Ah? A buscar de qué vivir, yo me fui para el Batey y me picó un Matajey que casi me iba a morir. No sabe lo que es un Matajey. ¿Qué es un Matajey? ¿Usted lo sabe? ¿Ah? ¿Y una mimerea? Menos. Ajá. Bueno, y un avispero. Lo he visto en las matas. ¿Ah? Eso es un Matajey. Ese es un Matajey. Esa colmena, ¿no? Sí, es.

0: eso que hacen, que construyen las avispas y las abejas también, puntualmente en los árboles, también en algunas esquinas de las casas, sí, sí. Ese es un matajey. Ese es el matajey, así es. Bueno, 6:22 minutos avanza esta mañana bonita. Esta mañana bonita y rodamos por la ciudad, para donde quiera ir, para el aeropuerto, para la terminal, para una diligencia personal, para llevar un perro, para una... Sí, mascota, sí, así como lo oye. 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
0: Arpa bonita en la mañana. Ese es Enrique Hidalgo quien toca allí. Estaba el catire de machete como de 11, 12 años. Tus aguas y mis lágrimas.

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1: 6:36, la hora es capicúa, al derecho y al revés, igual y como lo ponga o como lo diga, con letras, con números, con jeroglíficos, al derecho o al revés. Metrópolis es la estación que lo tiene todo y estamos en el primer lugar de sintonía. No es un simple decir, es que es así, uno lo siente, se percibe, se palpa en la calle, en el saludo. Es así. Y gracias por esta compañía, este acompañarnos en cada alborecer, que nos permitan entrar a sus hogares, a sus autos. Buenos días a quienes van conduciendo a esta hora. Por favor, prudencia, ¿sí? No solamente los motorizados, que no son todos, es un grupo apenas que de inconscientes que, caramba, habrá que aplicar mano dura. Pero de verdad, porque ayer fue antier, vi un en la autopista haciendo piruetas, chico. No, ya eso no. Pero igual hay carros, sobre todo de los nuevos conductores imprudentes. Entonces, mucho juicio, nada nos cuesta, chico. Además de ser cordial al conducir, es muy importante eso, que a veces hasta con una mirada nos desafiamos. No, vamos a cordializar, vamos a tener la plena conciencia de la responsabilidad que implica ir conduciendo o un vehículo o una moto, estimado motorizado o motorizada. Conciencia ciudadana para hacer pues de hacer más, mucho más robusta esta ciudad y fortalecerla como lo que siempre somos históricamente y que hoy pues con la actual gestión sobre todo se consolida como la primera ciudad de Venezuela. ¿Quién está cumpliendo año hoy? Luis Rincón, qué felicitaciones, hermano Luisito Rincón, buen amigo, más de 34 años creo como tamborero de Guaco, de la superbanda de Venezuela Guaco, y hay tanta historia, parte de ella la hemos contado por acá. Ahí está pues, a él le gusta mucho Armando Molero.

0: Nuestros mejores deseos para Luis Rincón, Luisito Rincón, tamborero de Huaco, buen además amigo y ejerce desde hace un buen tiempo, bueno, ya ese es su campo también, las relaciones públicas con las Águilas del Zulia, con el Supercombo y hoy en día con Carangana. Un saludo muy especial, bendiciones infinitas para Luisito Rincón. Y el que la paséis muy bien este y todos los días de tu ciclo vital, Luis. Bueno, 6:41 en Metrópolis, la ciudad sonora. ¿Qué está sonando allí? ¿Qué es eso? ¿Está sonándole una correa? 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

Venezuela galopante, año 1979. ¡Qué gaita está! Con el coloso de Cantares, el Rincón Morales y el gran Chavín, Jesús Terán Chavín. ¡Qué gaita, qué gaitazo este que dejara Chavín para la posteridad! Venezuela galopante. Y la versión que hace remozada, muy bien hecha, de por el Pollo Brito, Rafael Brito, de La Casita Bella para Ti, originalmente grabada por Cristóbal Jiménez, hoy en día parlamentario por el estado Apure, su estado natal, a la Asamblea Nacional. ¿Nos vamos? ¿Ah? Nos vamos. Bueno, todavía nos queda un tiempo. Buenos días, Ramón Felipe Colina. Por cierto, hoy es la... Hoy en el Museo de Artes Gráficas, atención, la invitación a la exposición colectiva Ingenio, Luz y Color, desde las 10 de la mañana en el Museo de Artes Gráficas, Museo de Artes Gráficas Luis Chacón. Ahí, eso está en planta baja del edificio de la alcaldía, allí frente a la Plaza Bolívar de Maracaibo. Exposición colectiva Ingenio, Luz y Color, todavía celebrando pues el Día Nacional del Artista Plástico, que fue en mayo, pero que se extiende pues a esta exposición que comienza el día de hoy, miércoles 3 de junio. Nos vamos. Bueno, gracias por la sintonía. Gracias siempre por permitirnos acompañarles desde el Alborecer Metropolitano, desde Maracaibo, la primera ciudad de Venezuela. José Cheito García en la dirección técnica, él con Juan Carlos Reyes están en la producción general de Metrópolis. Nelson Verde, la voz que identifica, la voz marca de la estación. Ramón Alí Soto Parra, titular 60004. Y quien les habla, Ramón Soto Urdaneta, 9622, PNI 7949. Todos bajo la dirección de Omar Contreras Barbosa. 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Hasta mañana pues, estamos en la semana del trabajador de la radio. El sábado es el día del trabajador de la radio, en nuestro país. Ya viene Despierta Maracay. Nos vamos con el cantaclaro Pedro Villalobos. Qué bonita suena el arpa en las manos de Claudio Hernández, Novia del Lago.

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1: Amigas y amigos, muy buenos días. Estamos en Maracaibo, Estado Zulia. Así me gusta, Cheo, con entusiasmo, y alegría, siempre felices, contentos, con buena vibra. Y son las 7 y 5 de la mañana. Hoy es 3 de junio de 2026. Y esta es la emisión 729 de su programa Despierta Maracaibo, la revista política de la radio, transmitida por Metrópolis 103.9 FM. Mañana celebramos el programa 800. 800, ¿no? Cualquier cosa. Programa que inició Willy Casanova, que hemos continuado con el mismo entusiasmo y la misma responsabilidad y cariño para todos ustedes. Y bueno, la emisora que lo tiene todo, que es Metrópolis 103.9, y le acompañamos en la dirección de la estación Omar Contreras, en la producción de Metrópolis, Juan Carlos Reyes y José Cheo García, en la operación técnica José Cheo García, en la voz que identifica la estación Nelson Verde, en la producción del programa la magíster Joana Castillo. Pueden seguirnos por las redes digitales y plataforma de sonido arroba Metrópolis 1039 y con audio en vivo por la web metrópolis1039.com. Nos retransmite la estación Despierta Maracaibo 97.9 FM. Y quien conversa con ustedes, Enrique Parra, su amigo de siempre, con el certificado de locución 62525. Hoy tendremos, como de costumbre todos los miércoles, el enfoque de hoy con nuestro profesor Ángel Rincón. Y bueno, ya estaremos abordando los temas correspondientes al día de hoy. Quiero recordarles también que estará con nosotros el diputado Willy Casanova, quien estuvo como observador internacional con la delegación venezolana en las elecciones presidenciales de Colombia. Y bueno, hablaremos con él sobre lo que está aconteciendo. Y hoy, básicamente, el enfoque de hoy estará referido a las elecciones de Colombia, fundamentalmente. Así que bueno, estén pendientes para oír la opinión de alguien que estuvo de primera mano en ese proceso el pasado domingo. Hoy, bueno, tiene algunos ribetes, tiene alguna expectativa que vamos a, de alguna manera, a analizar en el programa de hoy, en el enfoque de hoy, con Willy Casanova y el profesor Ángel Rincón. Vamos con el comentario de rigor.
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1: Bueno, hoy es el Día Mundial de la Bicicleta. El Día Mundial de la Bicicleta se celebra todos los 3 de junio. Esta fecha fue proclamada por la Asamblea General de Naciones Unidas para promover un medio de transporte sostenible, saludable y accesible, que además reduce la contaminación y la congestión del tráfico. La bicicleta garantiza la movilidad sostenible como un medio de transporte ecológico que ayuda al cuidado del medio ambiente y apoya los objetivos de desarrollo sostenible y además, garantiza la salud de quienes la utilizan. Su uso habitual influye en la buena salud, previene enfermedades y fomenta estilos de vida físicamente activos y de beneficios saludables. También promueve la integración social, pues al organizarse clubes, asociaciones y equipos para rodadas, marchas ciclísticas y competencias a nivel global, se fomenta el uso masivo de este saludable vehículo y se convierte en un instrumento de encuentro socializable, de manera tal que el que tenga su bicicleta. Bueno, si tiene tiempo que no la usa, sacúdela, échele un poco de aire a los cauchos y salga a rodar hoy, porque hoy es el día de las bicicletas. Y a los que usualmente, y en nuestra ciudad de Maracaibo, vemos comúnmente en nuestras avenidas, en nuestras calles, grupos de jóvenes y no tan jóvenes también rodando por nuestras calles, y en grupos, socializando. Además, es una vía para que amigos se encuentren en este deporte importante como es el ciclismo. Inclusive el ciclismo es una competencia olímpica, y en actualmente debe, creo que está el Giro a Italia en Europa del ciclismo. Finalizó recientemente, en donde Sudamérica participa con buenos promedios, fundamentalmente los colombianos. Y venezolanos también han tenido una destacada participación en los giros europeos del ciclismo. Así que viva la bicicleta, y bueno, vamos a rodar la bicicleta. Hoy también quiero hacer esta reseña, aprovechar el marco de este comentario de hoy. Hoy, un día como hoy, nació José Chiquinquirá Rodríguez, el famoso y conocido Chinco Rodríguez, autor del Regionalista, un emblemático poema de amor y orgullo por la tierra zuliana, que se inmortalizó, por cierto, en la inconfundible voz del locutor y declamador don Pedro Colina. Quien oye a don Pedro Colina declamando el Regionalista se le erizan los pelos. El Regionalista, voy a leerle un extracto, ¿no? Y ustedes lo van a recordar ese poema. No hago el verso tierra adentro, pues no conozco. No conozco los llanos, ni otros estados cercanos, ni las bellezas del centro. Yo mi verso lo concentro en los lares de Occidente, donde un lago transparente es un cristal que hoy nos muestra una imponente silueta de su prestigioso puente. Bella será la llanura, lindo también el estero, pero al ver la hermosura del lago maracaibero, hago hasta el turista extranjero admirado de él se queda. El mismo Alonso de Ojeda, al contemplar su belleza, vio que la naturaleza nos dio un lago de seda. Bueno, este es un extracto no leído como don Pedro Colina, pero bueno, hice el esfuerzo. Lean el texto completo, búscanlo, oigan esto en la voz de don Pedro Colina, para que refuercen ese orgullo zuliano. El poema Regionalista, declamado por Pedro Colina. Bueno, este es un compositor que nació en un 3 de junio y falleció en el año 75. Fue un obrero petrolero, deportista, escritor, poeta, repentista, decimista y compositor, no solo de este hermosísimo poema, sino también de gaitas célebres, y sus gaitas fueron éxitos con Barrio Obrero de Cabimas. Así que queríamos también rendirle un homenaje hoy a el poeta José Chinco Rodríguez de Bobures, quien, bueno, un día como hoy nació en Bobures. Bueno, este fue el comentario de rigor. Vamos a un corte comercial y musical, y ya regresamos con Despierta Maracaibo, la revista política de la radio.

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0: con su programa Despierta Maracaibo, la revista política de la radio, a través de 103.9 FM Metrópolis. Y bueno, queremos saludar con afecto y cariño a nuestro maestro Ramón Soto Urdaneta, el Zulianísimo, quien siempre nos encontramos porque está primero que nosotros. No sintonicen muy temprano a Metrópolis, porque está Ramón Soto desde las 6 de la mañana, con buena música, con buena gaita, con buena décima, con buenos comentarios y anécdotas sobre la Zulianía, sobre la Zulianía. Así que usted sintoniza a las 6 de la mañana a Ramón y luego sigue con Despierta Maracaibo. Ramón, gran saludo afectuoso para ti.
1: Gracias, muchas gracias, estimado amigo. Y congratulaciones, doctor. Y si nadie te aplaude, te aplaudo yo.
0: Gracias, Ramón Soto.
2: Sí. Enrique es doctor, sí. Se graduó ayer de doctor. Ahorita le contamos el cuento.
0: Bueno, ya está con nosotros para el enfoque de hoy el profesor Ángel Rincón.
2: Saludos, jóvenes.
0: Mi querido contertulio de siempre, ¿no? Y bueno, vamos con algunas noticias rápidamente. Acuérdense que vamos a tener al diputado Willy Casanova en los próximos minutos acá en Despierta Maracaibo, en el marco del enfoque de hoy. Bueno, la presidenta Delcy Rodríguez se reúne hoy con el primer ministro Narendra Modi durante su visita a la India, que inicia hoy hasta el 7 de junio. La presidenta Delcy Rodríguez visitará la India del 3 al 7 de junio, según informó el Ministerio de Relaciones Exteriores, en un momento en que Nueva Delhi, la capital de la India, está incrementando sus importaciones de crudo desde Caracas. La India fue el segundo mayor importador de petróleo venezolano en el pasado mes de mayo, con compras por encima de los 427 mil barriles diarios de petróleo, de crudo, solo superada por los Estados Unidos, quien importó mucho más petróleo que la India, según informó Reuters y la Agencia Internacional de Energía. Realianza Industry de la India, que es la empresa bandera petrolera de la India, se ha convertido en uno de los tres mayores compradores de crudo venezolano. Así que bueno, qué buena gira la que va a hacer la presidenta Delcy Rodríguez allí, no solo con la venta del petróleo, sino también otros rubros que potencialmente pudiera importar India desde Venezuela, pero también hay un ambiente para conversación en materia de ciencia y tecnología. La ministra de Ciencia y Tecnología va en la delegación. Así que bueno, esperemos que esta visita sea fructuosa y favorable para ambos países. Esta es la diplomacia de paz que adelanta nuestro país. Bueno, por otra parte, Venezuela obligará a las petroleras extranjeras a generar su propia electricidad. Venezuela implementará una nueva estrategia para proteger la producción de crudo y gas natural frente a la crisis energética que vive el país. A través de nuevas regulaciones en la ley de hidrocarburos, el gobierno solicitará a las empresas energéticas internacionales que desarrollen proyectos en el país que traigan sus propias centrales eléctricas para operar de forma independiente. Bueno, esto está establecido en la recién reforma a la ley venezolana de hidrocarburos. La ley de hidrocarburos que fue recientemente reformada en el seno de

0: La Asamblea Nacional le establece y permite, contiene, asumir los riesgos y costos para maximizar la extracción a las empresas transnacionales que vienen a invertir en Venezuela para la extracción y producción de petróleo. Bueno, la ley, en lugar de exigir cuotas específicas como era antes, como estaba establecido, a las empresas y comercializarlo a través de PDVSA, la normativa y las políticas actuales establecen, entre otras condiciones, la nueva reforma, entre otras condiciones, establece la inversión y autosuficiencia de las empresas que vienen a explotar petróleo en Venezuela. En tal sentido, se establece en la ley que las operadoras inviertan en la restitución del equilibrio financiero de los proyectos y, en consecuencia, debido a la inestabilidad de la red eléctrica nacional, una red eléctrica nacional que viene teniendo falla y que lo venimos padeciendo los venezolanos, pero que es consecuencia de las sanciones y el bloqueo que le impusieron a este país, consecuencia que la General Electric y la Siemens, que hoy aparecen como la salvadora del sistema eléctrico en Venezuela, no vendían ni un tornillo a Venezuela debido a las sanciones y al bloqueo que mantuvieron y mantienen aún contra el país. De manera que la restitución del equilibrio financiero de los proyectos deben garantizarlo esas empresas. Y en consecuencia, debido a la inestabilidad de la red eléctrica nacional, las regulaciones de la ley exigen que estas empresas transnacionales instalen sus propias plantas de generación eléctrica para garantizar la continuidad y eficiencia en las operaciones del país. De manera tal que es una exigencia y una medida de ley que está contenida en la reforma hecha recientemente a la ley de hidrocarburos de Venezuela. Bueno, por otra parte, el gobernador del estado Zulia, ingeniero Luis Caldera, anunció el rumbo que tiene el Zulia hacia la estabilización eléctrica. Anunció que llegaron los recursos para reactivar termoeléctricas y energía solar en el plan de los 300 megavatios adicionales para el estado Zulia, lo que garantizaría una estabilidad del sistema. El gobernador del estado Zulia, Luis Caldera, anunció con absoluta responsabilidad que ya están garantizados y asignados los recursos económicos para la culminación de las obras en las plantas termoeléctricas Termozulia 1 y Termozulia 7, así como el parque fotovoltaico, como parte de las soluciones inmediatas y a mediano plazo para atender la situación eléctrica de la región, que está pegando duro a todos los ciudadanos del Zulia. Caldera detalló que la presidenta encargada de la República, Delcy, cumplió el compromiso adquirido durante su reciente visita al Zulia en el marco de la peregrinación, transferencia que hizo directa a los fondos del Ministerio de Poder Popular para la Energía Eléctrica y a los entes ejecutores. Así que, bueno, sigue el gobierno regional liderado por Luis Caldera articulando con el gobierno nacional a los efectos de traerle soluciones a los zulianos. Bueno, y por otra parte, el alcalde de Maracaibo, Giancarlo Di Martino, estuvo inspeccionando una solución y resolviendo, como siempre está resolviendo, asuntos de la ciudad muy importante. Inspeccionó el inicio de la construcción del paso peatonal entre el centro comercial Cima y el Gran Bazar, allá en el centro de Maracaibo, en nuestro casco central. Con esta obra se garantiza la seguridad de los miles de transeúntes que diariamente caminan por esa zona y además a restablecer un orden definitivo al tránsito vehicular que se genera allí, entre cruzan peatones por el medio de la avenida, van los vehículos, los buses, etc. Bueno, esa solución va a tener una nueva señalización, se va a repavimentar esa vía y bueno, será una solución para reducir el riesgo que siempre ha significado ese paso de transeúntes entre el centro comercial Sima y el Gran Bazar. Bien por Giancarlo Di Martino, quien viene dándole y resolviendo problemas en la ciudad, y modernizando la vialidad y devolviéndole el civismo a los espacios públicos para el bienestar de la familia maracaibera. De manera tal, bueno, que bien bueno por Maracaibo, bien bueno por la gestión de la alcaldía, bien bueno por Giancarlo Di Martino. Bueno, estamos pendientes para hacer contacto a través de la red telefónica con el diputado Willy Casanova, quien va a participar con nosotros en el marco del enfoque de hoy, junto a nuestro contertulio, el profesor Ángel Rincón. Bueno, queremos darle los buenos días y la bienvenida al diputado Willy Casanova, fundador de este espacio radiofónico zuliano, como es Despierta Maracaibo, la revista política de la radio, a través de 103.9 FM Metrópolis. Bienvenido, Willy Casanova, a tu casa, que es Metrópolis, y a tu programa Despierta Maracaibo.
1: Bueno, en primer lugar, saludos, doctor Enrique Parra. Felicitaciones por ese doctorado el día de ayer.
0: Gracias, hermano, gracias.
2: Buenos días, Willy. ¿Cómo saludos, estás tú, chico? Ángel. Un abrazo.
1: Saludos, Ángel. Bueno, saludos también a Johanna, a Cheo, a todo el equipo de Metrópolis y a todos los usuarios y usuarias de Despierta Maracaibo. Tienen a bien comunicarse todos los días, conectarse con la señal que lo tiene todo de Metrópolis y con ese excelente programa donde se discute política, geopolítica, economía y bueno, todo el acontecer político nacional e internacional. Saludos a todos y a todas.
0: Bueno, Willy Casanova, quien es diputado a la Asamblea Nacional por el Estado Zulia, es miembro de la Comisión de Energía y Minas.
2: Energía y Petróleo.
0: De Energía y Petróleo de la Asamblea Nacional. Y bueno, además es coherente, pues está representando al Estado Zulia, que es la potencia petrolera del país. Y eso es bien coherente y viene haciendo ahí una labor bien importante. Además, Willy estuvo muy pendiente de la reforma a la ley de hidrocarburos, la cual con el tema y con la reforma de la ley, bueno, visitó varios estados, estuvo también en el estado Zulia, sobre la consulta de rigor y de ley que se hace cuando se va a aprobar una ley, de manera tal que tiene el pulso del acontecimiento. Antes de entrar al tema importante, porque además Willy estuvo en la delegación venezolana como observador internacional en las elecciones presidenciales del pasado domingo en Colombia, fundamentalmente en Bogotá. Antes de entrar allí, Willy, como miembro y como diputado de la Asamblea Nacional y miembro de la Comisión de Energía y Minas de la Asamblea Nacional, la presidenta ha anunciado que va a exigirle a las empresas transnacionales, como está establecido en la reforma de la ley de hidrocarburos, que las empresas garanticen su propia energía eléctrica, que bueno, sean capaces de instalar las plantas eléctricas necesarias y suficientes para generar su propia energía para todo lo que significa sus operaciones en la extracción y producción de petróleo y gas en el país. ¿Cómo camina eso? ¿Cómo avanza eso? ¿Cómo se está concertando esa exigencia a las empresas transnacionales petroleras en Venezuela?
1: Sí, bueno, efectivamente eso está en tanto en la ley de hidrocarburos, la posibilidad de que todas las empresas nacionales e internacionales que van a invertir en el país, bueno, desarrollen su propia energía, pero también ayer se presentó en primera discusión la reforma a la ley de energía eléctrica, que prevé, entre otras cosas, un poco también la inversión privada para el manejo de algunos procesos vinculados a la generación, transmisión y distribución eléctrica en el país, lo que tiende también a mejorar, busca mejorar el servicio eléctrico a nivel nacional, bueno, como un servicio vital para los venezolanos y venezolanas, y bueno, por supuesto también para los zulianos, que lamentablemente a partir de todo este tema de sanciones, de medidas coercitivas unilaterales, sigue afectando la dinámica diaria, cotidiana del venezolano. Entonces, bueno, eso está previsto en la ley y, bueno, estamos esperando efectivamente que se concrete.
2: Bueno, Willy, un saludo para ti, un saludo para toda la audiencia. Tengo tiempo que no te veo, es un placer y un honor conversar contigo. Yo puedo referir en la historia, por ejemplo, durante mi niñez, eso que tú estás comentando. Yo vengo de la costa oriental del lago. Las compañías petroleras tienen el deber como parte de sus inversiones, generar estabilidad en sus operaciones. Y yo recuerdo, por ejemplo, que en la costa oriental del lago, la Shell Petroleum Company tenía plantas generadoras de electricidad, eran termogeneradoras para poder alimentar todos los balancines y todas las operaciones en las plataformas del lago de Maracaibo. Así que si las compañías tienen el interés de venir a Venezuela a invertir, esto forma parte de una necesaria inversión para poder realizar sus operaciones sin que signifique un desvío de la, como tú acabas de señalar, generación, transmisión y distribución del servicio eléctrico. Así que saludo eso, y esa gente tiene que tomar en consideración eso que la presidenta acaba de exigir. A ver, Enrique, seguimos.
0: Sí, bueno, pero además lo acaba de señalar Willy, complementario a eso está la posibilidad que inició ayer el debate sobre la reforma a la ley de energía eléctrica en el país, donde existe la posibilidad inclusive, Willy, de abrir la incorporación, la integración del sector privado, tanto nacional como extranjero, a las distintas fases de suministro de energía eléctrica a los venezolanos, al país, dentro de la administración, transmisión en el sistema eléctrico nacional. Eso, ¿cómo está avanzando? ¿Tiene buen ambiente eso? Ahí, ¿cómo está el debate que inició ayer sobre esa reforma?
1: Sí, bueno, como comentamos, apenas empezó ayer en la tarde la primera discusión de esta ley. Ahora sale a consulta pública, debe ser una consulta amplia. El pueblo venezolano, zuliano, debe saber de que con esta ley, bueno, evidentemente, al incorporar la empresa privada, también eso va a tener un impacto en el costo del servicio que paga al final el ciudadano y el sector empresarial e industrial. Y bueno, vamos a irlo viendo de cómo se va efectivamente dando el debate, pero sí, pinta muy bien. Creo que es un clamor de todos los venezolanos que, luego de todo lo que hemos vivido estos 15 años de afectación paulatina y progresiva del sistema eléctrico nacional, la recuperación pase también porque el servicio pueda pagarse correctamente y, bueno, brindarlo de manera adecuada a los ciudadanos.
0: Bueno, esperemos que sí, y que, bueno, la Asamblea Nacional en la consulta pueda recoger las opiniones bien serias, bien analizadas, que permitan que surja una ley del sistema que regule el sistema eléctrico en Venezuela para su eficiencia y su eficacia, y bueno, logremos superar esta tragedia que vivimos los venezolanos con un sistema eléctrico deficiente, que nunca me voy a cansar de señalar que, entre otras deficiencias, está fundamentalmente las sanciones y el bloqueo, sí, que hubo contra este país y que aún permanece. Estamos reclamando con el liderazgo de nuestra presidenta encargada la necesidad de suspender definitivamente las sanciones al país. Bueno, por otra parte, Willy, estuviste formando parte de la delegación venezolana como observadores internacionales en Bogotá en el marco de las elecciones para proveer presidente en la República de Colombia. Estuvieron muy movidas las elecciones, a pesar de que no hubo hechos de violencia como acostumbramos a inclusive los venezolanos a sufrir como hermanos colombianos de la violencia que se genera en las coyunturas electorales en en Colombia. Bueno, ahí hubo un precandidato que fue asesinado, un joven candidato.
2: Hace tiempo, sí.
0: Que sí, en el inicio de este proceso, de ese camino, Uribe, en ese camino hacia el proceso electoral, fue asesinado ese joven político colombiano, muy lamentable. Pero el día de las elecciones transcurrió sin mayores sobresaltos de violencia en Colombia. Lo saludamos y eso nos contenta. Sin embargo, el presidente Petro al final señaló que no reconocía los resultados del preconteo y ayer en el transcurso de las horas que han venido transcurriendo finalizado el proceso, presentó a la opinión pública un informe técnico con fecha y horas exactas de dos modificaciones al software electoral, y señala a los hermanos Batista, que son los que construyeron el software con que opera DiviPol, que es la división político-administrativa, es como decir el INE aquí en Venezuela, que bueno, maneja la base de datos de puestos, de centros de votación, mesas electorales y la proporción de electores en cada una de esas estructuras del sistema electoral colombiano. Ha presentado pruebas en ese sentido y está hablando de que se ha inflado el registro electoral en Colombia por encima de 885.400 nuevas cédulas o electores dentro del sistema. Y habla de la agregación de 696 puestos y 1.493 mesas de votación sin control electoral. De manera tal que aquí pareciera que se configura un fraude, bueno, que tendrá que demostrar con pruebas y evidencia Petro. Sin embargo, bueno, sigue avanzando el camino hacia la segunda vuelta, que es el 21 de junio. Está Espriella por un lado, Iván Cepeda. Y bueno, ¿cómo viste eso? ¿Qué pasó? ¿Qué oíste? ¿Cómo se percibió ese proceso el domingo allá en Colombia?
1: Bueno, en primer lugar, mencionar que recibimos nosotros, el Parlamento venezolano, una invitación del Senado colombiano. Una invitación que hace los senadores del Pacto Histórico, se hace la invitación a Venezuela, y bueno, la Asamblea designó a 6 diputados, la mayoría miembro del grupo de amistad parlamentaria. Venezuela tiene un grupo de amistad parlamentaria con Colombia, que fue fundado este año, del cual yo soy miembro. Y bueno, fuimos entonces a representar al Parlamento Nacional y, por supuesto, al país todo, ¿no? 6 diputados, 4 de las fuerzas del chavismo, 2 de la oposición. Y bueno, estuvimos allí como observadores internacionales de este hermoso proceso que se dio el día 31 de mayo, domingo pasado, allá en Colombia. Fue una jornada que, como tú dices, transcurrió en paz y en tranquilidad, que dio unos resultados en la misma noche del día domingo en Colombia. El CNE, el Consejo Nacional Electoral Colombiano, tiene un mecanismo de preconteo de votos, que es un conteo rápido que se hace con las actas al cierre de cada proceso. Allí en Colombia el cierre del proceso es obligatoriamente a las 4 de la tarde, incluso habiendo gente en cola. Solamente pueden votar después de las 4 de la tarde los que hayan entregado la cédula a la mesa electoral. Puede haber una cola de 1.000 personas, pero esas personas, si llegaron después de las 4 de la tarde, no pueden ejercer el derecho al voto. Por eso también los resultados que se ven el domingo son, entre comillas, rápidos, pero no se trata de un escrutinio formal, sino de un preconteo rápido de votos. Pero que regularmente ya los colombianos tienen la costumbre de aceptar esos resultados, a pesar de que luego, cuando se hace el escrutinio, da ciertos niveles de diferencia, que están a veces en el orden del 1, del 2% de diferencia con respecto entre el preconteo y el escrutinio. Es un sistema que, digo, fluye bastante rápido. Vimos entonces unos resultados donde ponen de manera sorpresiva a Abelardo de la Espriella arriba como vencedor de esta primera vuelta electoral. Allí hubo un fenómeno interesante, la derecha que iba dividida, iba el candidato o la candidata de Uribe Vélez del Centro Democrático, que era Paloma Valencia, pero también iba este oxide de la política, que es Abelardo de la Espriella, un hombre conocido por ser el abogado de los narcos, no dicho por nosotros, sino por él mismo, que tiene una fortuna de dudosa procedencia, que, bueno, tiene todas las cosas negativas o raras de la política, pero que, bueno, se inscribe en esta suerte de tragedia que vive América Latina, donde un Milei, un Bukele, un Trump, bueno, actuando como showman de la política, bueno, reúnen y congregan unos votos de manera importante. Ahora viene la segunda vuelta electoral. Una segunda vuelta que ya solamente pasan los dos candidatos que quedaron de primero, en este caso Abelardo de la Espriella, representando la extrema derecha, y Iván Cepeda, que representa a la izquierda. Ahora es importante decirlo, la diferencia de entre ellos dos en votos fue cerca de 650,000 votos de diferencia que sacó arriba Abelardo de la Espriella, pero hay 4,500,000 votos que sacaron los demás candidatos. La gran mayoría de esos candidatos representa la derecha conservadora y el centro electoral, desde el punto de vista electoral, los votantes del centro, que están allí distribuidos entre esos 4.5 millones de electores. Que ahora la tarea es, bueno, ¿quién se los disputa? ¿Quién los logra captar? ¿Quién logra que esta votación se arrime a su candidatura? Allí la mayor fortaleza evidentemente la tiene Iván Cepeda, que desde la izquierda viene construyendo una serie de propuestas y de planteamientos que llaman, que atraen, que convocan a los votantes de centro. Votantes que no quieren violencia, que no quieren radicalismo, que desean una mejor condición de vida desde el punto de vista económico, desde el punto de vista social, que buscan también amplitud desde el punto de vista político, que se reconozcan los derechos de las mujeres, de las personas que representan la tendencia LGTBI, de la sexodiversidad. Y bueno, votantes que no quieren más conflictos, ¿no? Colombia ha venido viviendo un proceso político, social interesante desde el año 91, cuando se dieron la constitución vigente actualmente, que, bueno, busca salir de la espiral de violencia que lamentablemente durante décadas ha asumido al pueblo colombiano. Una de las cosas a celebrar es que el proceso del domingo fue enteramente en paz, que esta campaña electoral, aun cuando va a ser bien caliente estos días que quedan hasta el 21 de junio, que es la fecha en la que se va a volver a convocar a los colombianos y colombianas, esperamos que se dé en plena paz y que, bueno, podamos garantizar un proceso realmente democrático y que efectivamente pueda convocar a los mejores de los colombianos y colombianas para que puedan tomar una decisión de cara al futuro, una decisión que permita o mantener las políticas sociales que ha impulsado el gobierno del presidente Petro, o lamentablemente que es la otra opción, volver al pasado, volver a los momentos de aquella política de seguridad democrática, entre comillas, que arrojó más de 18,000 falsos positivos, muertos, que asesinó el Estado colombiano en nombre de la paz y de la seguridad. Bueno, puedo mencionar que el proceso fue bastante bonito, interesante. Hubo representación de más de 38 países acompañando el proceso electoral, más de 2,500 observadores internacionales de todas las latitudes, de todos los continentes. Y bueno, vimos de primera mano el proceso electoral, la participación, que aun cuando hubo altos niveles de abstención, cerca del 48% de abstención, también hubo votación con alegría, en paz y, bueno, en tranquilidad. Ahora hay unas denuncias de fraude que ha hecho el presidente Petro, ahí obviamente no es prudente opinar desde aquí desde Venezuela, simplemente decir que es un proceso completamente distinto, es un proceso manual, es un proceso donde Colombia no tiene soberanía, tú lo decías ahorita, tanto el proceso de registro electoral como la impresión de las papeletas y el propio sistema de conteo y la plataforma tecnológica que se utiliza El Estado colombiano no tiene soberanía, no tiene control de eso, son empresas privadas transnacionales, las mismas, por cierto, que operaron en Honduras, donde salieron fuertemente criticadas por manipulación electoral, pero bueno, es un debate de los colombianos, en los cuales nosotros con mucho respeto solamente podemos ser observadores.
0: Claro. Willy, una pregunta, ustedes retornan para el 21 como observadores internacionales, ¿continúan?
1: Bueno, ese es otro proceso que comienza, para decirlo en criollo, desde cero. El proceso tiene que volverse a dar, es decir, la invitación, recibirle el Parlamento venezolano por parte del Senado colombiano. El Parlamento designará a quienes, bueno, van a representar a la Asamblea Nacional y a Venezuela. Así que, bueno, esperemos que se dé el proceso y, bueno, seguramente habrá una representación nuevamente de Venezuela como observador internacional del proceso electoral colombiano del 21 de julio.
3: Es evidente, por aquí voy a hablar yo ahora un momentico para hacerte una consulta y unas observaciones con todo, en aras de eso que tú estás comentando y que surge a partir de la pregunta del doctor Enrique. Fíjate tú, lo más probable es que el Senado, quien lleva las relaciones internacionales, como en todas las cámaras de Senado de los países occidentales, son las que manejan las relaciones internacionales entre parlamentos. Por lo tanto, es lógico, es plausible suponer que el Senado colombiano vuelva a girar una invitación y el Parlamento venezolano tendrá que avalar de nuevo que las personas que los diputados que formaron parte de la delegación de observadores internacionales y tú como parte de ellos vuelvan a hacerlo, porque además es parte del análisis del proceso como tal. Sería ilógico mencionar nombrar una nueva comisión si ya ustedes como observadores internacionales percibieron, sintieron y deben hacerle seguimiento. Ahora, una vez dicho esto, hay una cosa que como observador internacional, que seguramente vas a volver a realizar, tomar en consideración, de acuerdo a lo que todos los dos han comentado en ese diálogo que han mantenido. La mayoría de los votos de yo lo puedo decir porque yo no soy diputado ni soy representante de Venezuela, así que tengo la libertad de emitir esta opinión, además como invitado, que siempre te ha agradecido a ti y a Enrique todo el tiempo y a Joana. Ya. El voto de Iván Cepeda es fundamentalmente de las zonas rurales, del resto, está regado por todo el país. Y el voto de la Espriella, como golpe de efecto a través de las redes sociales, también lo mencionabas hace ratico, de fenómenos electorales como Milei, como Kast, como Noboa, como hemos visto esto, utilizan sobre todo el subconsciente en esta guerra de todo nivel psicológica, lo hemos discutido muchas veces contigo también aquí a través de los años, es urbano. El voto fundamentalmente de la Espriella es urbano y joven, pero Colombia es un país de campesinos también. Como parte de la veeduría internacional que tú vas a volver a ejercer con toda seguridad, es importante ese señalamiento y ese seguimiento, y estoy seguro que tú lo tienes muy presente. El voto que va a mover, que tiene que rescatar, que tiene que persuadir Iván Cepeda, es la gente que se da cuenta, que tiene conciencia y que vive la realidad rural de Colombia y que ha vivido toda la vida la violencia en Colombia. Esa es la esperanza y ese es el trabajo que tiene que hacer la plataforma electoral maquinaria, vamos a decirlo así. Y además de eso, unir a la izquierda, que también tiene sus votos, y unir al centro, que no quiere más violencia. Entonces, la diferencia de voto entre las ciudades y el campo va a ser determinante en esto. ¿Qué puedes decir tú acerca de eso como seguidor?
1: Sin embargo, el voto en Bogotá, hubo una victoria del pacto histórico.
3: Sí.
1: Ya es mantenida, es sostenida. Desde hace ya algunos años la izquierda tiene una fuerte presencia en Bogotá, pero lo que tú estás diciendo es real. Los estratos en Colombia, tú sabes que la sociedad colombiana está dividida en estratos del 1 al 6.
3: Castas.
1: Los estratos de la población más pobre, por decirlo de alguna manera, en menor poder adquisitivo, los estratos 1 y 2, de manera general en todo el territorio nacional votaron por Iván Cepeda y lograron tener incluso votaciones del 70, del 75% en algunos municipios del interior del país. Pero de manera general, los centros de votación, las mesas electorales que están ubicadas en los estratos 1, 2 y 3, la presencia del pacto histórico fue abrumadora. Pero ya en el estrato número 3, que es la gente de clase media, ahí salieron un poco parejos la votación, y ya en los estratos 4 y 5, el candidato de la Espriela aumenta la votación de manera contundente, importante. Todo lo que es Medellín y el estado, el departamento de Antioquia, fue ganado por esta gente de derecha. En fin, hay un voto también importante porque se acusa mucho a el pacto histórico de tener relación con los territorios que son dominados, entre comillas, por las fuerzas irregulares. En esos centros de votación, esas mesas electorales, no salió tan bien Cepeda. La votación no creció con respecto a la de Petro en el 2022 y hubo una presencia importante también de actores de la derecha. Entonces, bueno, es bastante interesante analizar dato a dato los resultados electorales de Colombia, pero bueno, me puedo limitar a decir que ha sido una experiencia muy nutritiva, en la que salen muchas lecturas para Venezuela, y que bueno, efectivamente esperamos que el día 21 de junio, sean quienes sean los que representen al Parlamento venezolano y a nuestro país, bueno, hagan un acompañamiento serio, profesional, y que además, bueno, ayude a que la sociedad colombiana pueda mantener la paz, que para ellos es un bien muy preciado después de toda la espiral de violencia que han vivido desde los años 50 para acá. Bueno, muchas gracias, hermanos, por la invitación. Sí. Gracias por la llamada, y bueno, también gracias por mantener en alto Despierta Maracaibo como revista informativa de los maracaiberos y maracaiberas.
0: Saludos, bueno, no, chico. Sí, bueno, agradecerte tu participación hoy en Despierta Maracaibo, en el marco del enfoque de hoy, junto al contertulio Ángel Rincón y conmigo en este programa, que es tu programa, y reiterarte la invitación permanente. Esto es una ventana abierta donde puedes participar cuando lo consideres necesario. Gustosamente estaremos presentándote al aire para que puedas informar y analizar sobre lo que pueda generarse en el seno de la Asamblea Nacional como diputado zuliano en esa Asamblea Nacional. De manera, un gran abrazo y saludo, y gracias por tu participación.
3: Un abrazo, chicos, saludos, a ver cuándo nos vemos.
0: Bueno, de esta manera hemos llegado al final de su programa Despierta Maracaibo, la revista política de la radio, y de mi parte será hasta la próxima vez.
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1: Buenos días, buenos días, buenos días, buenos días, buenos días, buenos días, buenos días, mi amor. Buenos días, Maracaibo, Venezuela y el mundo, que se levanta desde tempranito disfrutando de la oportunidad que nos regala hoy nuestro Padre Creador, nuestro querido Dios. Como siempre, agradecido con Él por darnos la dicha de respirar, de levantarnos, de tener esos seres queridos que tanto anhelamos, que tanto queremos, que cuidamos. Además, nada más satisfactorio y nada más triunfador que regresar vivo y sano a su hogar. Eso hoy en día, en estos tiempos, es una razón para agradecer. Para antes de salir, agradecerle, pedirle a Dios por nuestra salud, por nuestra seguridad, y una vez que lleguemos, que retornemos a nuestros hogares. Por eso, cada mañana te acompaño a través del dial 103.9 de 8 a 10 de la mañana para recordarte que sí, que hay que agradecer, que a pesar de cualquier dificultad, de mal de amores, de mal de amistades, de mal de familiar, usted tiene que agradecer porque hay muchísimo, muchísimo que agradecer, vale la pena. Siempre trabajando bajo la dirección de Omar Contreras, en la producción Juan Carlos Reyes y José Cheo García. La voz que nos identifica es la de Nelson Verde. En los controles y musicalización, quien me acompaña la mañana de hoy, José Cheo García, arroba José Cheito García en su cuenta de Instagram. En las pasantías tenemos a Salma Dazuki, arroba Dazuki Salma en su cuenta de Instagram. Por acá, Hailer Sánchez, arroba Hailer Sánchez en mi cuenta de Instagram, para que le dé rostro a esta voz, con el 59.325 emitido por la ilustre Universidad del Zulia. 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Además, quiero recordar y agradecer a mis aliados comerciales.
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1: 8:15 minutos de la mañana. Presta mucha atención. ¿Sabías que los gatos no pueden saborear algo dulce?
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1: De 8 a 10 de la mañana, 8:20, 8:20 minutos en la mañana. Recordando el número de contacto, el 0424-657-6374. Repito, 0424-657-6374. Qué manera de arrancar la mañana, de iniciar, de activarte escuchando Olga Tañón, la mujer de fuego. Quiero saludar por acá a través del WhatsApp que desde temprano me envían y me dicen: a ver, buenos días, mi amor. Buenos días, Maracaibo. Un saludo especial para mi mamá, Argelia. Está trabajando. Bueno, saludos para ella. Que Dios la bendiga y que le dé esa fuerza para seguir trabajando. Dice por acá, a través del 0424-657-6374. Buenos días, mi hermano Hailer. Feliz y bendecido día miércoles. Por Dios y la Virgen, amén, hermano querido, mi pana Fernando. Como cada mañana reportándose. También me dicen por acá, a ver, saludos para la señora Ramón Urbina y el señor Jairo Díaz, fieles oyentes de tu programa. Saludos, hermano querido, mi pana Harris. Gracias por conectarse desde muy temprano, igual que lo hace el pana Joe Ervin. Saludos, mi amor. Dice por acá, Lila Morillo, mi amor. Un beso y un abrazo para ti. Dice, a ver, Hailer, para saludar a mis compañeros. Dicen que está celoso, que está celosa, por, dice por acá, a ver. Ella se llama Mari Maiden, Juana, también para Giovanna, Sara, Liliana y Paola de Lila Morillo. Saludos, mi amor. Creo que Lila, antes de arrancar a trabajar, lo primero que hace es enviar su mensaje reportándose. ¡Epa! Me envían una foto por aquí. Tienen el teléfono allí bien posicionado al lado de una corneta, dice por acá JBL, de una JBL, y dice: buen día, muñeco, yo tengo años escuchándote. Así es, soy Daya de San Jacinto. Saludos, Daya, mi amor. Un beso y un abrazo para ti. Por cierto, Daya, ahora que me estás pasando esta foto y te lo hago saber no solamente a ti, también a usted, hermano querido, resulta, pasa y acontece que está actualizada la página de Metrópolis 103.9. Hay un refrescamiento allí que invito a que, si estás escuchando por el radio, agarres tu teléfono en este momento y también escuches por el teléfono para chequear la página, para ver la página, el refrescamiento que tiene. ¿Cómo lo

0: puedes hacer? Bueno, sencillito, así como lo está haciendo Daya. Ella tiene su teléfono, está bien, parece que tiene allí una base perfecta para su teléfono. Ella tiene su teléfono allí en la página web metropolis1039fm.com. ¿Cómo hago eso, Hyler? Bueno, ingresas en Google, en el buscador, colocas metropolis1039fm.com Maracaibo, por si las moscas, y estoy seguro que en el primer enlace allí vas a ingresar a la página de metropolis103.9. Dice por acá rapidito, a ver, a través del WhatsApp. Buenos días, mi amor. Gracias por alegrar mis mañanas. Gracias a ti por disfrutar de la programación, mi amor.
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0: 8:23 minutos de la mañana. 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
1: 8:44 minutos de la mañana. Estamos acá a través del dial 103.9, justamente en Terraza 77. Por cierto, aprovecho de saludar a cada una de esas personas que se encuentran en el centro comercial Terraza 77, pero saben que en sintonía de Metrópoli 103.9 siempre se reportan por allí. Saludos para ustedes. Así como quiero saludarte también a ti, hermano querido, que vas en tu carro a esta hora de la mañana disfrutando de la programación. Me dicen por acá: feliz miércoles, mi amor. Lulú, bendiciones. Saludos, Lulú, mi amor. Gracias por conectarte. Recuerdo que en la segunda hora de programación vamos con la dinámica Adivina y Gana. Así que está atento, está pendiente. Anota el número de contacto para que puedas participar. Saludo por acá a la bella Elena Tapia. Saludos, que me deja el cafecito por ahí. Gracias, mi amor. Por acá me llega también una foto. A ver, ¿qué dice por acá? Me dicen: saludos y buenos días, gente de Buenos Días Metrópolis. Un saludo y muchas bendiciones para todos de parte de Manuel y Ángela, que van desde Maracaibo para Ciudad Ojeda. ¡Épales! ¡Saludos! Pero saben, en sintonía de quién, ¿no? De Metrópolis 103.9. Saludos para ustedes, esta hermosa pareja que me hace llegar incluso una foto donde se ven que están en su carro y que van en sintonía de Metrópolis 103.9. Dios los bendiga, los lleve y los traiga con bien, hermano querido. Y a ti también, mi amor. Por acá me dicen: a ver, buenos días, siempre a full sintonía, a todo volumen, la familia Camacho, saludos y gracias por conectarse. Eso lo dice Adrián Camacho y Arturo Camacho, conectados. También me dicen por acá: a ver, échole, muy bien. El pana José Gregorio me hace llegar una foto donde está en su computadora chequeando la página conectada, el refrescamiento de la página de la estación que lo tiene todo, Metrópolis, y es 39fm.com. Me dice: buenos días, Metrópolis, hermanito, disfrutando de la programación que lo tiene todo por Metrópolis, y es 39fm.com, rumbo a sus 35 años. Gracias, mi hermano querido. 8:46 minutos de la mañana a esta hora.
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1: 8:54 minutos de la mañana, eso es correcto, porque no solamente somos radio con entretenimiento interactivo, también informativo. Dándole un vistazo a los diferentes portales digitales en cuanto a titulares se trata, arrancamos con el diario Noticia al Día con el siguiente titular. Más de 486 millardos de bolívares recaudado el CENIAD en el mes de mayo. Seguimos en el diario Noticia al Día con el siguiente titular. Saime da a conocer los horarios de entrega del pasaporte habilitado. Me extiendo en este titular con una publicación directamente de El Saime que dice lo siguiente: el tiempo es oro y tu pasaporte habilitado lo sabe. La hora en la que captamos tus datos define la entrega. Si tus datos son captados entre las 8 de la mañana y la 1 de la tarde, te entregamos tu pasaporte el mismo día. Si tus datos son captados después de la 1:30 de la tarde, tu pasaporte estará listo al día siguiente a partir de las 8 de la mañana. Seguimos en materia de titulares. Lo hacemos en el diario Noticia al Día con el siguiente titular. Diputada Gladys Socorro dijo: elecciones presidencial entre marzo y abril del 2027. Me extiendo en este titular y dice lo siguiente: la diputada de la Asamblea Nacional Gladys Socorro anunció el desarrollo de coordinaciones políticas internacionales orientadas a la celebración de un nuevo proceso electoral presidencial en Venezuela, el cual estaría previsto para llevarse a cabo entre el mes de marzo y abril del año 2027. Seguimos en el diario Noticia al Día con el siguiente titular. Construyen nuevo paso peatonal para conectar los centros comerciales Cima y Gran Bazar. Pasamos de inmediato al diario Noticia al Minuto con el siguiente titular. Asamblea Nacional aprobó en primera discusión la reforma que abre el sector eléctrico a la inversión privada. Seguimos en el diario Noticia al Minuto con el siguiente titular. India confirma visita de la presidenta encargada Delcy Rodríguez para consolidar alianzas petroleras. Pasamos de inmediato al diario Noticias Cada Día con el siguiente titular. Bomberos de San Francisco se capacitan para atender incendios en estructuras petroleras. Con este titular cerramos y por supuesto es lo que usted tiene que enterarse a través de Metrópolis 103.9.
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1: 8:56 minutos de la mañana, un día como hoy miércoles 3 de junio del 2026, día 154 de los 365 del calendario. Quedan 211 días para finalizar el año. Tenemos acontecimientos destacados a nivel nacional. Un día como hoy, pero en 1970, el presidente Rafael Caldera pronuncia un discurso en inglés ante ambas cámaras de Congreso de los Estados Unidos. Fue la primera vez que un discurso de un presidente venezolano se transmitió en vivo vía satélite a toda Venezuela. Un día como hoy, pero en 1985, Fogade interviene el Banco de Comercio. Un día como hoy, pero en 1990, Leonardo Sierra se convierte en el primer venezolano que gana una fase en el Giro a Italia. Tenemos que un día como hoy, pero en 1992, se emite el primer episodio de la novela Por Estas Calles de RCTV. Tenemos que un día como hoy, pero en el 2006, se crea la Fundación Villa del Cine en Guarenas. Tenemos que un día como hoy, pero en el 2007, Rubén Limardo obtiene medalla de bronce en la prueba de espada de la Copa del Mundo en Montreal. Tenemos acontecimientos destacados a nivel mundial. Un día como hoy, pero en 1892, se funda el equipo Liverpool Football Club. Un día como hoy, pero en 1986, nace Rafael Nadal, tenista español. Un día como hoy, pero en el 2016, muere Mohamed Ali, boxeador estadounidense. Tenemos conmemoraciones o celebraciones a nivel mundial. Un día como hoy, es Día Mundial de la Bicicleta. Además, tenemos que es Día Internacional del Corredor. Estos son los días que se celebran y conmemoran.
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1: 8:58 minutos de la mañana. A esta hora la tasa oficial del Banco Central de Venezuela, justamente en 558,64 bolívares.
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1: Buenos días, mi amor. Segunda hora de programación. Lo puedes, por supuesto, pasar sabroso. Buen provecho si estás desayunando. Lo puedes pasar sabroso en esta segunda hora de programación conectado con el dial 103.9 y esto que lleva por nombre Buenos Días Metrópolis. Bienvenida a esas personas que apenas van sintonizando, que estaban así cambiando el radio. Ey, ¿quién es este? ¿Qué es esto que está sonando aquí? Bueno, Hyler Sánchez por acá, te acompaña en esta segunda hora, junto a José Cheo García, arroba José Cheito García, quien me acompaña en los controles y musicalización a través del dial que lo tiene todo.
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1: Correctibris. 9:14 minutos de la mañana. Tenemos Adivina y gana la mañana de hoy para que llames y participes a través del siguiente número: el 0424-657-6374. Repito, 0424-657-6374. Bueno, ya al menos iban a llamar por aquí, pero creo que les dio miedo y cortaron. Ya están entrando las llamadas. No sé qué pasaba, creo que era la línea que no, pero ahora sí, ve, aquí está. A ver, tenemos llamada. Hola, buenos días.
2: Buenos días, hermano.
1: ¡Ey! Buenos días, hermano mío. ¿Cuál es su nombre?
2: Carlos Pulgar.
1: Carlos, ¿ya sabe de qué se trata la dinámica?
2: Todavía no, porque no la han explicado.
1: Todavía no, porque no te la he explicado. Bueno, sencillito. Vas a presionar la tecla de tu teléfono. Y una vez que presiones la tecla, vas a, en la ruleta, va a elegir una categoría. Puede ser reggaetón, puede ser vallenato, puede ser merengue, guaracha. Dependiendo de esa categoría, yo te voy a preguntar el nombre de la canción, el nombre de la agrupación o el nombre del artista. ¿Capiche?
2: Capiche, hermano.
1: ¿Y sabes qué te puedes ganar?
2: No, todavía no.
1: No, porque no lo he dicho. Un combo cortesía de Palermo Cell, hermano querido. Ok, presiona la tecla de tu teléfono para que actives la ruleta. Rapidito, okay. Rapidito. Ahí está.
0: Esta es tu categoría.
1: A ver, ¿cuál es la categoría de Carlos por un combo para proteger su teléfono con Palermo Cell?
0: Baladas.
1: En la categoría baladas, hermano querido, suena la primera canción.
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1: Hermano, ¿cómo se llama el cantante? 3, 2, 1. Ah, no, chico. El amor platónico de cualquier mujer. Chayanne. A ver, 04-24-657-6374 es el número de contacto, la vía de interacción. Tenemos otra llamada más. Aló, buenos días. Aló. Buenos días, buenos días. ¿Cuál es su nombre?
2: Adelso Guevara.
1: Adelso Guevara, Adelso, ya sabes de qué se trata la dinámica.
2: Eso es correcto.
1: Ok, Adelso, presiona la tecla de su teléfono para que active la ruleta. Adelso, ahí está.
0: Esta es tu categoría.
1: ¿Cuál es la categoría de Adelso? Cortesía de Palermo, Palermo, Palermo Cell.
0: Llaneras.
1: Llaneras, Adelso, suena la primera canción.
4: Ironía.
1: Adelso, ¿cómo se llama la canción? 3, 2. Eso es correcto. Dijo ironía, ¿verdad? Ah, ok, ok. A ver, Adelso, segunda canción para ti, suena.
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1: Hermano mío, ¿cómo se llama el cantante? 3, 2, 1. Tiempo. José Oquendo, hermano mío. Esta te la digo yo, es el caballero de la salsa. Se llama Gilberto Santa Rosa. Y esto, que suena sabroso, se llama La

Buenos días, Metrópolis. 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

0: 9:23 minutos de la mañana. 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
0: Eso es correctibris, adivina y gana. Activamos una vez más el teléfono en cabina de Metrópolis 103.9 para que puedas llamar y participar. Por cierto, saludo a quienes están en la transmisión en vivo. Gracias por conectarse. Allí es Par, está Edgardo, está Inés, Juni también. Tenemos llamada. Aló, buenos días.
2: Aló, buenos días.
0: Aló, buenos días. ¿Cuál es su nombre?
2: Jesús Alberto.
0: Jesús Alberto.
2: Sí,
0: ok, Jesús, ya sabes de qué se trata la dinámica.
2: Sí, va.
0: Ok, Jesús, presiona por favor la tecla de tu teléfono para que actives la ruleta. Ahí está.
1: Esta es tu categoría.
0: A ver cuál es la categoría de Jesús por un combo cortesía de Palermo Cel.
1: Vallenato.
0: En la categoría Vallenato, Jesús, suena la primera canción.
3: 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Por la
0: hermano querido, ¿cómo se llama el cantante? 3, 2, 1. Tiempo. Rafael Orozco, mi hermano Rafael Orozco, Dios de la vida. Al que le guste el vallenato, voy a estar diciendo cómo no va a saber el nombre de este grande. A ver, tenemos llamada. Aló, buenos días.
2: Buenos días, Metrópolis.
0: Buenos días, Metrópolis, hermano mío. ¿Cuál es su nombre?
2: Iraín Bravo, Santa Cruz de Mara.
0: ¡Epa! Mi gente de Santa Cruz de Mara, a ver si se va el premio de Palermo Sol para allá. Hermano, ¿ya sabe de qué se trata la dinámica?
2: Positivo,
0: Hyler. Ok, positivo, Hyler. Presiona la tecla de tu teléfono. Ahí está.
1: Esta es tu categoría.
0: ¿Cuál es la categoría cortesía de Palermo Sol? Hermano, bájale volumen a su radio, por favor, o aléjese.
1: Gaita.
0: En la categoría Gaita, mi hermano, suena la primera canción.
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0: Hermano mío, ¿cómo se llama la canción? 3.
2: La gaita es buena.
0: Se la valemos. Ok, la gaita buena nunca envejece, hermano. La gaita buena nunca envejece, pero te la vamos a valer para que no digas que, ay, ¿qué tal? Ok, vamos con la segunda canción para ti, cortesía de Palermo Cel.
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0: Hermano mío, ¿cómo se llama el cantante? 3, 2, 1. Tiempo. El gran cañón de la gaita, Danilo Badel. Hermano querido, esa te la digo yo, es la Ciguapa. Jessy Peralta.

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0: de publicidad en Buenos Días Metrópolis. 9:42 minutos de la mañana, momento de hablarte y recomendarte a mis amigos de Pits Autopar, la tienda de repuestos más grande de toda Venezuela. 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
1: Correctivity, chico, no puede ser. Ya esta es la última vuelta, correcto. Esta es la última vuelta de ronda, de las rondas de llamadas, la última ronda de llamadas. Necesitamos ganadores. Necesitamos que usted que esté en sintonía, que apenas va escuchando, que participe, que anote el número de contacto a través del 0424-657-6374. Llame y participe. A ver, tenemos llamada. Aló, buenos días. A ver.
2: Ay. Buenos días, Metrópolis.
1: ¡Ey! Buenos días, buenos días, buenos días, mi amor. ¿Cuál es tu nombre?
2: Osmán Contreras.
1: Osmán Contreras, hermano querido, ¿ya sabe de qué se trata la dinámica?
2: Capich.
1: Ok, presiona la tecla de tu teléfono para que actives la ruleta. Ahí está.
2: Listo.
0: Esta es tu categoría.
1: Cortesía de Palermo, Palermo, Palermo Cell, para proteger su teléfono.
0: Rancheras.
1: En la categoría rancheras, hermano mío, suena la primera canción.
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1: Hermano mío, ¿cómo se llama la cantante? Tres, dos.
2: Rocío Dúrcal.
1: Eso es correcto. Hermano, casi te lleva la corriente. Rapidito para que no te lleve la corriente. Segunda canción para ti, cortesía de Palermo Cell.
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1: Hermano, ¿cómo se llama la canción? Tres, dos, uno. Oh, mira. Oh, casi me la canta. Casi me la canta. Hey, yo le pregunto, hermano, ¿cómo se llama la canción? Le conversé de ti. Ay, ay, ay. 0424-657-6374 es el número de contacto, la vía de interacción para que llames, participe y ganes. Si estás fuera del país, puedes llamar también a través de el WhatsApp. Por allí te puedes comunicar y bueno, le damos en vez de, o le damos el premio a un familiar, o le damos el premio en una recarga. A ver, tenemos llamada por acá. Aló, buenos días.
4: Aló, buenos días,
1: Metrópolis. Buenos días, Metrópolis, mi amor. Creo que es la primera dama que llama hoy, mi amor. Bienvenida. ¿Cuál es tu nombre?
4: Andrea Bracho.
1: Andrea Bracho. Andrea, ya sabes de qué se trata la dinámica.
4: Por supuesto que sí.
0: A ver, ya va, voy a meterte más presión. Esta es la última llamada que vamos a recibir, mi amor. Para meterte más presión, Dios, tú eres la responsable de ganar. Es decir, vas a ser la última persona que va a participar por la mañana de hoy. Así que tienes la responsabilidad de ganar. ¿La asumes?
4: Ok.
0: Ok, muy bien. Presiona la tecla de tu teléfono, mi amor, para que actives la ruleta. Ahí está.
5: Esta es tu categoría.
0: A ver, ¿cuál es la categoría de Andrea para que se lleve el premio cortesía de Palermo Cel?
5: Salsa.
0: En la categoría salsa, mi amor, suena la primera canción.
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0: Mi amor, ¿cómo se llama la canción?
4: Te va a doler.
0: Eso es correcto. Mi amor, segunda canción para ti, cortesía de Palermo Cel.

más. Esta te la digo yo. Me encanta que suene Guaco en Buenos Días Metrópolis. Y sé que a ti también, por eso suena Pídeme Guaco.

0: 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Todos ellos presentaron esto que lleva por nombre Buenos Días Metrópolis.
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0: Ese es el sonido contagiante de las mañanas que lo tienen todo, mi amor. Gracias de antemano por permitirme acompañarte donde quiera que te encuentres. Si aportamos ese granito de arena de cambiar tu actitud la mañana de hoy, entonces hicimos un buen trabajo. Feliz miércoles. Por supuesto, invitándote a que sueltes el teléfono si estás manejando. Por favor, respeta el semáforo, respeta las señales de tránsito, el rayado. Vamos a ser mejores ciudadanos, porque de esa manera tendremos un mejor país. Trabajando siempre bajo la dirección de Omar Contreras, Juan Carlos Reyes y José Cheo García. La voz que nos identifica es la de Nelson Verde en los controles y musicalización. José Cheo García en las pasantías. Tenemos a Salma Dazuki por acá, Hailer Sánchez, @HailerSánchez en mi cuenta de Instagram, para que le dé rostro a esta voz con el 59.325 emitido por la ilustre Universidad del Zulia. La invitación para el día de mañana, mientras Dios lo permita, estaremos nuevamente para decirte...
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0: En minutos llega el dueño de la mañana, Daniel Medina, con buen humor y la mejor música bailable. Vamos con publicidad.
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0: Hace muchos años que preside de manera vitalicia la Asociación de Maridos Maltratados. 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
1: Vaya, duro y venga, suave cuando son las 10, 12 minutos. ¿Qué hubo, caretubo? Habla, caretabla. Te escucho, care serrucho. ¡Epa, cara de arepa! ¡Hola, amigos míos!
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1: 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No al maltrato animal. El maltrato al animal debe ser un delito grave. Gracias, Orsi, por tan bellas reflexiones y consejos para crear conciencia. 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Bueno, mi gente bella, hoy en los controles, el inconfundible e insuperable Cheito García, el Tachecito. Que si no hubiese sido por el Tache, este muchacho ahorita tuviera allá en Francisco de Miranda, en el porche de su casa, un taller de reparar bicicletas y vender repuestos para bicicletas. Porque hoy, señoras y señores, es día del bicicletero. ¡Vaya! Felicitaciones a todos los que tienen una bicicleta y se transportan en ella. Vamos pues, mi gente. Así que hoy es día del bicicletero. Felicitaciones a todo el que tenga una nave de ese tipo. Una buena bicicleta. Así es. Vaya. Feliz día del bicicletero. Vamos pues, mi gente.

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1: Vaya, duro y venga, suave. Hey, cuando son las 10:21 minutos y tiene algo que hacer a esta hora, hágalo antes que se le olvide. Hoy, señoras y señores, día del bicicletero. Llegando mensaje por aquí, Fernando Chaurio. Saludos, hermano mío, desde Santa Cruz de Mara. Aquí estamos a full volumen, por todas partes, escuchando el programa, Daniel Medina. Bueno, me dice por aquí Fernando Chaurio, desde Santa Cruz de Mara, Dani, la familia. Aquí está toda Arely Quintero. Aquí está John, Richard Chaurio, Tiago, Lian Chaurio, Fernandito. Y para felicitar también a Nancy Chaurio, bueno, que ayer recibió el título de licenciada en educación inicial de parte de nuestra ilustre Universidad del Zulia, Luz. Así es, bueno, felicitaciones para ella. Un saludo también para Jofre Antonio Luciani, buen caballo también, allá en Ciruma, en Las Corubas. Saludos. Bueno, también Mario Liz Pereira, reportando, Daniel, con mis buenas vibras para todos desde San Francisco, Mario Liz Pereira. Saludos. Bueno, también siguen llegando mensajes por aquí. Hey, Daniel Medina, soy fiel seguidora, mi hijo también te escucha. Hey, desde los 4 meses y quiere que me le eche champú en el barrio Los Andes. Luis Miguel Bravo, aquí está con su abuelita María y su mamá Patricia. Venga, Luis Miguel, vamos a echarle champú. Palo, champú. Eso, y que no pique los ojos. Eso, Luis Miguel, qué lindo. Bueno, por cierto, también en sintonía, nada más y nada menos que Vitico el Fugitivo. Saludos. Un saludo para Evelyn Campos, también, que siempre escucha el programa y reportándose desde tempranito. Saludos para Alonso Hernández. Me dice Daniel, estoy preparando una sopa de aguilacho para el almuerzo. Sabrosa. Saludos a Alonso Hernández allá en el Poniente. Un abrazo, hermano querido. Mélida Moreno también, a full volumen. Seguro que sí, disfrutando del programa. Bueno, y Mary Suárez, que me dice, Daniel, saludame a Eneida Colina. Es Eneida Colina, que anda con una bata clarita.
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1: Ay, claro que sí, mi corazón de melón. 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
1: Vaya, vaya, vaya, vaya, duro y venga suave cuando son las 10:43 minutos y tiene algo que hacer a esta hora. Hágalo antes que se le olvide. Hoy es día del bicicletero. Tenemos por aquí en sintonía Daniel, aquí en los puertos Produzal. Saludos, hermano querido, el personal a full sintonía. Y además también está con ellos allá Néstor Valle. Vaya, saludos, hermanito. Hey, bueno, también siguen llegando mensajes. Tenemos por aquí, Daniel, un saludo y bendiciones. Es de parte nada más y nada menos que de el sargento de la Guardia Nacional Méndez Romero, Pablo, también el popular Méndez 20, de parte también del sargento supervisor Guardia Nacional Sánchez Néstor. Saludos, muchachos. Bueno, también tenemos por aquí, me dice por aquí Tubalcaín Jiménez, me dice: Daniel, Teresa quiere bailar rucaneado, pero y que tiene muchos dolores en las piernas y en las caderas. Y ella quiere escuchar la nueva Guaracha Show. Vaya, dare. Bueno, también un saludo para Rafael Peralta, la tía Lupi. Los cuatro fantásticos a full volumen allá en la urbanización Canaima. Saludos también para Maripili desde España. A full volumen, Dani. ¡Ey, qué buen miércoles! Ajá, me regalaste una sonrisa y quiero agradecerte. Bueno, gracias a ti, mi amor, por escucharme. Incluso, ¡ey, excelente música! ¡Claro que sí! ¡Ey, pronto voy a mi tierra! ¡Ey, estoy ahorita en Nevada, España! ¡Feliz día, mi corazón! ¡Gracias, Maripili! ¡Saludos! Bueno, también por aquí, Daniel, buenos días. Se oye rara la emisora. Bueno, porque hubo un bajón, mi amor. Ajá, un saludo por aquí para Yoleida Margarita, que también está en sintonía. Gracias, mi vida. Ernesto Espinosa, saludo, mi compadre. Junior Fuenmayor desde Bogotá, Colombia. Hermano querido, aquí estoy. Saludame también al Tachecito, chico. Ve, que si no hubiera sido por el Tache, este muchacho ahorita mismo estuviera por allá por el Mamón reparando tripas de bicicleta. Hoy día del bicicletero. Vaya dare. Bueno, también me dice por aquí Daniel en sintonía. Neuma Muérgano, aquí estoy a full volumen. Un saludo también para Carmelo García. Y si es García, es bueno. Me dice Carmelo: Daniel, saludame al Bloque Rojo Mayor, a Chicho el mecánico. Ey, se parte de nada. Saludos, hermano querido. Un abrazo.
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1: Vaya, vaya, vaya, vaya, vaya, vaya, vaya, vaya, vaya, vaya, duro y venga, suave cuando son las 10:50 minutos. Si tiene algo que hacer a esta hora, hágalo antes que se le olvide. Hoy es día del bicicletero. Felicitaciones a todos los que tienen bicicletas. Bueno, por aquí tenemos en sintonía a Dorinda Lupi. En sintonía también anda con una bata clarita. Y Neida Borges también. Saludos y se la pasan en el balcón del apartamento. Y todo el que pasa nomás que hace... Bueno, tenemos también en sintonía Ernesto Andrade desde Ciruma. Saludos, hermanito. Dani, aquí estamos a full volumen. Nada más y nada menos que como siempre. Aquí está el Teniente Coya. Está también Pescaíto. Bueno, claro, también un saludo para Batá. También para el Gocho Emiro. También que se quiere inscribir en Asomama. Me dice por aquí Ernesto Andrade. Saludos también. Un saludo para el trompetero, el popular Batá. También a full volumen, no se pela el programa. Saludos, hermano querido. Bueno, allá Ernesto Andrade bailando rucaneado en Ciruma. La familia Delgadillo también, siempre en sintonía. Así es. Gustavo Zuleta, saludos en Las Corubas. Jofre Antonio Luciano, un saludo para el negro, el popular negro. Así es, el barbero también que está allá a full volumen, Eduardo Brito bailando rucaneado. Saludos, hermano querido. Bueno, también por aquí, Daniel, para que me felicites a un vecino. Así es, que está en sintonía total. Así es. Buenos días de parte de Nexi Blanco. Vaya, saludos. Saludos, Nexi. Saludos. Vaya. Ajá, ahí está el Super Combo Los Tropicales. Con Oscar de León. Esto que dice, pensando estoy.

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6: La clausura de los Juegos Interdependencias Copa Maracaibo 2026 se vivió con gran espíritu deportivo y sana competencia por los trabajadores de la Alcaldía Bolivariana de Maracaibo. Actividad organizada por la Dirección de Talento Humano y el Instituto Municipal de Deporte y la Recreación INDEPRED, como parte de la gestión deportiva que impulsa el alcalde Giancarlo Di Martino. Así lo dio a conocer Daniela Jiménez, presidenta del INDEPRED, quien además informó que este mes se dan inicio a los Juegos del Día del Periodista.
7: Estamos muy contentos y satisfechos por el desarrollo de los Juegos Interdependencias de la Copa Maracaibo 2026, donde participaron aproximadamente 1.500 trabajadores. Una fiesta deportiva llena de emociones, espíritu deportivo. Fueron 4 fines de semana que brinda nuestro alcalde de Maracaibo, Giancarlo Di Martino, a los trabajadores y trabajadoras de la alcaldía, quedando como campeón absoluto del torneo el Instituto Municipal del Deporte y la Recreación. Además de eso, Polimaracaibo y el IMA en segundo y tercer lugar, que también hicieron un gran trabajo. Vamos a seguir haciendo este tipo de actividades. Esto de verdad que unió a toda la familia de la alcaldía, despertó en mucha gente ese espíritu deportivo, esas ganas de recrearse.
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1: Vaya, vaya, vaya, vaya. Vaya duro y venga suave. Ey, cuando son las 11:08 minutos y tiene algo que hacer a esta hora, hágalo antes que se le olvide. Hoy día del bicicletero. Vamos a enviarle un saludo a Osnardo Cano, el popular cogotelitro, que la mujer lo tiene sometido haciendo todo en la casa. Después que termine de barrer, tiene que hacerle el almuerzo. ¿Qué te parece? Bueno, también por aquí siguen llegando mensajes. Un saludo de parte de Ramona Díaz, a Rusbel y Victoria Jiménez, que todavía está celebrando su cumpleaños. Está feliz con César y también con Roseli. Saludos. Cumplió 9 añitos, qué linda. Bueno, y Brianna, la bebé guarachera, también estuvo de cumpleaños, 3 añitos. Vaya, saludos para ella, que Dios les bendiga siempre. Tenemos también un saludo para nuestro amigo que está en sintonía siempre del programa, Luisito Rincón. Hoy está de cumpleaños, por cierto. Luisito Rincón, gran amigo guarachero de los buenos. Y un abrazo, hermano mío, que Dios te bendiga con muchos años de vida y salud. A Luis Rincón, bueno, de parte de Quique Boborque, de parte de su amigo también, de parte de Douglas y de Carolina. ¡Vaya! Que lo quieren mucho también. ¡Feliz cumpleaños, Luisito Rincón! ¡Vaya! Muchos años de vida y salud para usted, amigo. Bueno, también un saludo para Nexi Blanco y todos los muchachos de Los Blancos que están en sintonía. Saludos, mi corazón. Nexi Blanco también a full volumen. Bueno, gracias, mi vida. Bueno, también un saludo especial para Mariana, allá en Alabasto La Fe, que está bailando Rucaneao. Saludos, saludos para Chicho, que está allá en la pirámide también disfrutando del programa. Saludos, Chicho. Un abrazo.
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1: Bueno, sí, mi gente bella, no al maltrato animal. El maltrato al animal debe ser un delito grave. Agradecemos a Sorsi por tan bellas reflexiones y consejos para crear conciencia. Bueno, y a la vez aprovechar el momento oportuno para hacerle un llamado a toda la comunidad, a la gente que vive en los barrios, en todos los sectores, urbanizaciones. Vamos a poner un granito de arena cada quien. Vamos a organizarnos y vamos a proteger y a cuidar a los animalitos, aunque no los tengamos en la casa, pero esos animalitos comunitarios que andan en la calle, prácticamente, bueno, que no son animalitos de la calle, como dice la gente, sino son animalitos comunitarios. Y vamos a reenviar este mensaje es a la comunidad. Bueno, porque si usted, mi querido amigo, mi querida amiga, le pone su comidita, su agüita, así no lo tenga, pero en el frente de su casa o del vecino o al lado, bueno, usted va a realizar una labor muy hermosa y esto ayuda a aliviar un poco la labor titánica que están realizando los refugios con los animalitos que ellos rescatan. Y esta es una labor muy noble y para las personas de buen corazón vamos a crear conciencia. Vamos a ayudarlos, vamos a darles la ayuda que merecen en el sentido que por lo menos atenderlos y darles lo que necesiten y que esté a su alcance, por supuesto. Mi gente bella, recuerden que cuando uno ama a un animal, ahí es donde se da cuenta del verdadero amor sincero que estos animalitos tienen para uno y son criaturas que Dios nos puso en la tierra para que compartan con nosotros este planeta. Y vamos a denunciar el maltrato al animal también, porque se está viendo mucho los atropellamientos de perritos y de gatitos en la calle. La gente no está creando conciencia como se debe. Vamos a denunciar al 0800 Fisca con una llamada que es confidencial. Y bueno, y es gratuita. También lo puede hacer ante los jueces de paz de su comunidad. Puede hacer la denuncia también en la Policía Nacional, en la Guardia Nacional, el 6CPC y en la Misión Nevado a través de las redes sociales. No al maltrato animal. 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Las 11:11. Las 11:11.

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1: Vaya, vaya, vaya, vaya, vaya, vaya, vaya, duro y venga suave cuando son las 11:20 minutos y tiene algo que hacer a esta hora. Hágalo antes que se le olvide. Hoy es día del bicicletero, señoras y señores. Bueno, también todavía está celebrando su cumpleaños de parte de Ovelio Ávila. Feliz cumpleaños para Justo Montenegro. Vaya. Hey, el hombre también, que Dios lo bendiga con muchos años de vida y salud a Justo Montenegro, hermano mío. Bueno, también tenemos por aquí a Miguel Jiménez en sintonía. Hey, el campeón de Terraza 77, Miguel Jiménez. Bueno, también un saludo de parte de Della. Desde 5 de julio me dice Daniel, saludame a los chamos. Juan David, Juan Carlitos, Dana, a todos ellos. También a Roxanita. Así es, que están en sintonía. Y también a Odín, el perro. ¡Ey! ¡Odín! ¡Odín! ¡Ey, Odín! Eso. ¡Quieto, Odín! Bueno, por cierto, también tenemos en sintonía. Y también está de cumpleaños Miguel Guerra. Recibe felicitaciones de parte de toda su familia que lo ama, especialmente de parte de Della. Para Miguel Guerra, feliz cumpleaños, y que es tremendo futbolista, me han dicho. Eso, y que mete puro gol. Ya ha perdido la cuenta de los goles que ha metido. Ah, bueno. Max Araque también, allá en Terrazas de Marín, bailando rucaneado y refrescándose. Para que sepáis. Un saludo, Max. Hoy, día del bicicletero. Vaya.
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1: Vaya, vaya, vaya, vaya duro y venga suave. ¡Qué buena música, Cheito! Vista al fly, que la bola es nueva, tigre. ¡Dale guaya, Cheito! ¡Dale guaya! ¡Ey! Hoy es día del bicicletero. Cuando son las 11:41 minutos, si tiene algo que hacer a esta hora, hágalo antes que se le olvide. Saludos para Mireya. Vamos a saludar a Oscar de Pool también en sintonía. ¡Ey! Ricardo Alex, saludos, hermano querido. Bueno, también un saludo para Marta Valero, que está en sintonía también a full volumen. Me dice Dani, saludame a mi hermano Oscar Valero y a Leandro Pineda, que están hoy de jardineros aquí en Los Olivos. Un abrazo. Para que sepa, ellos son muy buenos jardineros. Claro. Sí, son especialistas en matas. Bueno, saludos. Carolina González está bailando rucaneao allá con Douglas. Vaya, saludos. Esta mañana Carolina le dijo a Douglas: Douglas, ¿a quién queréis vos? A vos, y vos, a vos. Bueno, también tenemos a Mariana. Le dicen por aquí a Mariana que vaya a montar el almuerzo. Así dice. Bueno, también un saludo, porque hoy se está graduando César David Jiménez. Él es el hijo mayor del currum, César Jiménez. Bueno, felicitaciones para él con excelentes calificaciones, César David Jiménez. Además, su abuela Ramona está feliz como una lombriz. Vaya, felicitaciones para él. Bueno, también Edumar Chacín, el popular Naque, está celebrando todavía su cumpleaños. Bueno, y también Raquelina Nico. Vaya, feliz cumpleaños para ellos. Vaya, dare.
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¡Feliz cumpleaños para Edumar Chacín, el popular Naki! Que todavía lo está celebrando allá en Ciruma. ¡Edumar Chacín! También feliz cumpleaños para Raquelina Nico. ¡Feliz cumpleaños para Justo Montenegro! De parte de Ovelio Ávila, que lo quiere mucho y le regaló un traje de baño rajadeo. ¡Ay, Dios! Feliz cumpleaños también para Miguel Guerra, tremendo futbolista. Le van a mandar a hacer una torta en forma de balón.

0: 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No al maltrato animal. El maltrato al animal debe ser un delito grave. Gracias, Orsi, por tan bellas reflexiones y consejos para crear conciencia. 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Este muñeco se va para otra juguetería. 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Sonrían en defensa propia porque la violencia es el arma de los que no tienen razón. Vamos a buscar a Dios y el que lo encuentre es de él. Por eso que Dios me los bendiga en el nombre de nuestro Señor Jesucristo. Amén.
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2: Señor, Padre Celestial, Creador de todas las cosas y seres vivos, hoy elevo mi voz para pedirte misericordia y protección por todos los animales que sufren. Te ruego por aquellos que son maltratados, abandonados o privados de alimento, que nunca les falte una mano generosa que los acaricie, cuide y proteja. Señor, toca el corazón de los seres humanos para que enseñen amor y compasión, convirtiéndonos en defensores de su dignidad y bienestar. Dios, líbralos del dolor, del miedo y de la crueldad humana. Que tu amor y tu paz cobijen a tus criaturas, que son parte de tu maravillosa creación. Amén.
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4: Las 12 y 0 minutos. A continuación, el himno nacional de la República Bolivariana de Venezuela, letra de Vicente Salias y música de Juan José Landaeta.

0: A continuación, les ofrecemos como cada día la oración del conductor. En el nombre del Padre, del Hijo y del Espíritu Santo. Amén. Señor, dame una mano segura y una mirada vigilante. No quiero muertes en mi ruta. Quiero defender la vida que tú haces palpitar en cada hombre. Jamás querré estropearla. Quiero que el auto que manejo sea un verdadero servicio humano. Que el gusto por la velocidad no me impida gozar la belleza de las flores y los campos, de las montañas y los valles, de los seres y cosas bellas que has hecho para ver. Señor, quiero tu gozo y tu paz en mi camino. Ven conmigo. Amén.
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1: Muy buenas tardes, amigos. Bienvenidos a nuestro programa La Antena del día de hoy, martes 2 de junio. Comenzamos nuestro programa 3 de junio. Comenzamos nuestro programa del día de hoy, por supuesto, como todos los días, bajo la dirección de Omar Contreras Barbosa, la producción general de Juan Carlos Reyes y José Cheo García, quien también nos acompaña hoy en el control técnico, la producción de este espacio a cargo de Angélica González. Yo soy Villa Paul Morales, certificado de locución 59.997. Los vamos a acompañar hasta las 2 de la tarde.
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1: Un día como hoy, 3 de junio de 1938, falleció en Mérida, su ciudad natal, el escritor, historiador, profesor universitario y periodista Tulio Febres Cordero, quien cultivó diversos géneros como la crónica, ensayo, cuento, poesía y la novela. Fue miembro de la Academia de la Historia y de la Lengua de Venezuela, de Historia de Colombia y la Latina de Ciencias, Artes y Bellas Letras de París. También en 1915 nace José Chinco Rodríguez en Bobures, municipio Sucre, compositor zuliano, autor de gaitas, bambucos, danzas, contradanzas, entre las que figuran el poema El Regionalista con Don Pedro Colina, Bobures, Así es Maracaibo, Gaita Primitiva, entre otras. Por iniciativa también de la Asamblea General de las Naciones Unidas, hoy, 3 de junio, se celebra y fue declarado el Día Mundial de la Bicicleta, luego de reconocer su versatilidad, la cual lleva en uso dos siglos, siendo un medio de transporte sostenible, sencillo, fiable, limpio y ecológico, y que sin duda contribuye a la gestión ambiental y también beneficia mucho la salud. También hoy es Día del Profesional de Recursos Humanos, en reconocimiento a quienes se encargan de gestionar el talento humano de las empresas y de velar por su bienestar. Feliz día a todos los que hacen posible y son profesionales de recursos humanos.
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1: El dólar, según el Banco Central de Venezuela, se ubica hoy en 558 bolívares con 64 céntimos. El euro marca 650 con 55 céntimos. Y el barril de petróleo, según la sexta OPEP, se ubica hoy en 101 dólar con 60 céntimos dólares por barril.
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1: Según el Instituto de Meteorología e Hidrología, INAMED, emitió hoy su boletín meteorológico que contempla las condiciones del clima para Venezuela, indicando que en horas de la tarde y noche se prevé un incremento de la cobertura nubosa en buena parte del país, generando precipitaciones de intensidad variable y actividad tormentosa, con mayor intensidad y frecuencia en áreas de la Guayana Esequiba, Delta Macuro, Amazonas, Bolívar, los Llanos Occidentales, la Gran Caracas, el norte de Aragua, Carabobo, Centro Occidente, Los Andes y por supuesto también en el estado Zulia. En Maracaibo por la tarde tendremos chubascos tormentosos con cielos parcialmente nubosos y con temperaturas en torno a los 31 grados durante la noche. Habrá también nubes y claros con temperaturas cercanas a los 29 grados centígrados. En la costa oriental del lago Cabimas, Lagunillas y los puertos de Altagracia tendremos temperaturas de 31 grados con mínimas de 26 grados en lo que resta del día de hoy. A esta hora escuchamos buena música y venimos con mucho más de La Antena. Marc Anthony, Flor Pálida. Ya regresamos.

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0: 12:23 minutos. Continuamos, amigos. Vamos con nuestro acostumbrado recorrido noticioso del día de hoy. El personal médico del hospital Dr. Manuel Noriega Trigo del municipio San Francisco logró un hito médico al lograr el nacimiento de un bebé que tuvo un raro desarrollo que se conoce como embarazo abdominal cuando cumplió su semana 37 de formación. Así lo dio a conocer el Instituto Venezolano de los Seguros Sociales en su cuenta de Instagram, donde explicó que este tipo de embarazos es una complicación extremadamente inusual que ocurre en solo el 0.001% de los casos. En su mensaje en redes sociales expresa que este éxito sin precedentes en la historia médica regional y nacional fue posible gracias al trabajo multidisciplinario de nuestro equipo médico, encabezado por la doctora Ginelli Guerra, jefa del servicio de ginecología, y del doctor Rafael Cabrera, médico ayudante, expresó la publicación. Enhorabuena, estos médicos lograron este hito importante y trajeron al mundo a este bebé con esta complicación, y que gracias a Dios todo salió muy bien. En otras notas, la Asamblea Nacional de Venezuela aprobó en primera discusión una reforma legal que busca abrir el sector eléctrico a la participación de empresas privadas, en lo que representa uno de los cambios más relevantes en la estructura energética del país en más de una década. La propuesta permitiría que compañías privadas, empresas mixtas y firmas con participación minoritaria del Estado puedan generar, distribuir y comercializar electricidad bajo un esquema de concesiones otorgadas por el gobierno. La medida pondría fin al monopolio estatal que ha predominado desde la creación de la Corporación Eléctrica Nacional, Corpoelec, consolidada como única operadora del sistema eléctrico.

Eléctrico Nacional. Ojalá que esto de forma rápida se convierta en mejoras de todo lo que tiene que ver con el servicio eléctrico en la ciudad y en gran parte del país. También a través de una jornada de reforestación aérea en el Parque Nacional Henri Pittier, se realizó el lanzamiento de más de 20.000 bombas de semillas de araguaney para recuperar las zonas afectadas por los incendios forestales. La actividad enmarcada al Día del Araguaney y el Plan Nacional Chuquisaca 2026 es una estrategia que busca plantar 10 millones de árboles en los parques nacionales. También en otras de la ciudad, el alcalde de Maracaibo, Giancarlo Di Martino, realizó la entrega oficial de la cancha de usos múltiples en La Victoria, correspondiente a la tercera etapa del proyecto de intervención en la parroquia Caracciolo Parra Pérez. En su discurso, el alcalde Di Martino enfatizó que la nueva cancha representa un avance significativo para la comunidad, que ya se ubica en el cuadrante de paz, donde también se encuentra la Policía Nacional Bolivariana y un ambulatorio. Enhorabuena por la recuperación de un espacio deportivo más para la ciudad y para la juventud de Maracaibo. A esta hora escuchamos buena música y ya venimos con mucho más de La Antena. Ya regresamos.

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2: Lucas Amaya y José Ángel Reyes.
1: El día de hoy vamos a activar una fuerza genial que todos llevamos por dentro: ser agradecidos.
2: Tener gratitud significa valorar las cosas buenas que ya tienes a mano, como la familia, la comida y tu casa.
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1: 12:43 minutos, amigos, regresamos y por supuesto les recordamos que Metrópolis 103.9 FM y El Ventarrón te invitan a que participes esta semana por un pase a la preselección de un changán 0 kilómetro. ¿Qué tienes que hacer? 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
1: 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Adelante, Obadías, buenas tardes.
2: Muy buenas tardes para todos los oyentes de La Antena. Qué gusto saludarlos y compartir este espacio con ustedes el día de hoy. Soy el profesor Obadías Guerra de Domi Culinary Institute y estoy encantado de traerles un pedacito de nuestra pasión por la cocina directamente a sus hogares y sus autos. Hoy les traigo la receta del día, unas deliciosas, crujientes y muy fáciles galletas de coco. Saquen papel y lápiz y tomen nota porque les aseguro que se convertirán en las favoritas de la casa. Vamos primero con los ingredientes que vamos a necesitar. 250 gramos de manteca vegetal, 200 gramos de margarina o mantequilla, 1 taza de coco rallado, 5 tazas de harina, 1 taza de azúcar, 1 cucharada de vainilla y 1 cucharadita de polvo de hornear. Se mezcla todo y se hace una masa homogénea. Después se forman las bolitas y se colocan sobre una bandeja para horno. Se precalienta el horno a 180 grados y se cocinan durante 15 minutos aproximadamente. Solo deben estar pendientes de que se empiecen a dorar los bordes y ahí las retiran. Luego dejen enfriar y pueden comerlas así directamente o las pueden pasar por azúcar para elevarles el dulzor y darles otra textura. Son buenísimas para acompañar con café. 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
1: Regresamos, amigos, 12:52 minutos. Las notas deportivas a esta hora aquí en La Antena, por supuesto, tienen que ver con el fútbol, tienen que ver con el Mundial. Faltan pocos días y, por supuesto, la fiebre del Mundial ya se apodera de todos nosotros. La selección de Colombia derrotó 3-1 a Costa Rica en el Estadio El Campín de Bogotá en su último partido de preparación antes de viajar a Estados Unidos, donde continuará su puesta a punto de cara al Mundial 2026. Más allá del resultado, el compromiso dejó aspectos positivos para el cuerpo técnico, que continúa ajustando la nómina y probando alternativas de cara al Mundial 2026. Con esta victoria, Colombia cierra su preparación en casa y ahora se enfocará en su etapa final de trabajo en Estados Unidos, donde disputará un último amistoso frente a Jordania el 7 de junio antes de su debut mundialista. Ojalá que Colombia pueda avanzar en este Mundial del 2026. Siempre Colombia está a la expectativa, siempre Colombia hace unas buenas presentaciones, pero por supuesto no ha logrado consolidar un papel estratégico en lo que es el podium del Mundial de Fútbol. Esperemos que esta vez le vaya mejor, por supuesto, a esta selección suramericana de nuestro hermano país Colombia. Por otra parte, también la selección de Paraguay, comandada por el técnico argentino Gustavo Alfaro, ya cuenta con los 26 jugadores que vestirán los colores del albirroja para disputar el Mundial de Estados Unidos, México, Canadá 2026, torneo al que regresan tras ausentarse por 16 años, siendo Sudáfrica 2010 la última cita mundialista donde el cuadro guaraní participó. Alfaro apostó sus cartas por un plantel lleno de talento joven y de alta proyección, con el que disputó las eliminatorias suramericanas y con el que aspira a ser protagonista y llegar lo más lejos posible en este Mundial 2026. Y también en otras notas del mundo deportivo que tienen que ver con Argentina, a las puertas del que será el sexto Mundial de su carrera, el futbolista argentino Lionel Messi, campeón del todo al nivel de clubes, con la selección de su país y a título individual, acaba de ser proclamado ganador del premio Princesa de Asturias del Deporte 2026, que reconoce su dimensión social. Messi, aquel chico que dejó su Rosario natal y que ahora, casi al borde de la retirada, aspira a conquistar el segundo mundial de su carrera, ahora también alcanza un galardón por su dimensión social. Por cierto, ayer escuchábamos declaraciones del ex capitán de la selección uruguaya, Diego Lugano. No nos gustó mucho, no estamos de acuerdo con ellos, en el que de alguna manera dejaba ver que a Messi le acomodaron el Mundial de Qatar 2022 y que ahora todo indicaba que se lo iban a acomodar a Ronaldo, a Cristiano Ronaldo. Yo, por supuesto, no creo en esto, porque ¿quién no recuerda la épica final del 2022 contra Francia, que estuvo a muy poco de ganar su Mundial, solo que la suerte le tocó un poco a Argentina? Hace falta siempre tener suerte en el deporte y en muchos aspectos de la vida, y esa suerte le tocó ese día a Argentina y, por supuesto, a su capitán Lionel Messi. Así que esperamos buena actuación de todas nuestras selecciones latinoamericanas en el Mundial de Fútbol y, por supuesto, esperamos que sea esta fiesta del fútbol se convierta en la fiesta de todo el mundo. Escuchamos buena música y regresamos con mucho más de La Antena. Ya venimos.
2: Los muchachos de...

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1: Una 10 minutos, amigos. Comenzamos a esta hora nuestra segunda parte del programa del día de hoy. 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También enviamos nuestro saludo a Leonardo, a Pedro, a Kelly, a Gina, a Angélica, a Naxelis y a Noraima, que están en sintonía desde Centro Sur, por allá por la Circunvalación 2, así que un fuerte abrazo a todos los que a esta hora escuchan Metrópolis 103.9.
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1: Esto que les voy a contar parece pequeño, pero ha tenido y tiene un gran impacto. Les voy a comentar cómo nació este invento tan común que todos tenemos en casa, llamado bicicleta. El antepasado directo de este vehículo fue inventado en el año 1817 por el barón alemán Karl von Drais, y era un aparato sumamente extraño si lo comparamos con las actuales. En un principio se le conoció como una máquina de correr y estaba construida completamente de madera. Lo más curioso es que no tenía pedales ni cadenas. Fue creada originalmente como una alternativa urgente de transporte tras una crisis climática que causó la muerte masiva de los caballos, que eran el principal medio de movilización de la época. El dato verdaderamente insólito y que pocos conocen es que las primeras bicicletas con pedales introducidas décadas después eran apodadas literalmente como la agita huesos. Este terrorífico nombre se debía a que estaban fabricadas con ruedas de madera, llantas de hierro y carecían por completo de amortiguadores. A pesar de estos tortuosos inicios, el diseño evolucionó hasta convertirse en el transporte más eficiente del mundo, al punto de que hoy en día existen más de 1.000 millones de bicicletas en todo el planeta, duplicando por completo el número de automóviles en circulación. Escuchamos a Carlos Vives y al grupo Nietzsche, La Tierra del Olvido. Ya venimos.

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1: No sé cómo definir lo que siento por Maracaibo. Pero la verdad es que muy poco extraño, de la manera en que extraño a mi Maracaibo lindo.

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1: 1:22, amigos. La aplicación de navegación más utilizada del mundo, Google Maps, ha dejado de ser un simple mapa para convertirse en una potente guía de entretenimiento personalizado gracias a la integración profunda de la inteligencia artificial generativa. En cuestión de segundos, la IA analiza de forma masiva los miles de millones de reseñas, fotografías y horarios de los comercios locales para ofrecer recomendaciones. Lo verdaderamente revolucionario de esta tendencia es la incorporación de resúmenes inteligentes de lugares y la función de vista inmersiva potenciada por algoritmos avanzados. Esta transformación consolida la tendencia de que las aplicaciones de día a día ya no solo nos dicen cómo llegar a un destino, sino que deciden de forma inteligente cuál es el mejor plan según nuestros gustos personales.

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1: La exitosa gira de conciertos de Bad Bunny por España se ha visto ensombrecida al enfrentar una demanda millonaria en Puerto Rico. Esto tras utilizar una réplica de la vivienda de un octogenario en el país caribeño, nombrada como la casita en sus conciertos y siendo el plato fuerte de las presentaciones. La batalla legal comenzó a gestarse el pasado mes de septiembre cuando Román Carrasco Delgado, un hombre de 84 años, presentó una querella formal ante el Poder Judicial de la isla caribeña por plagiar la estructura de su casa. Para los abogados de Carrasco Delgado, la explotación comercial de la imagen de la vivienda en el cortometraje, el álbum y la masiva gira internacional se ha realizado mediante un contrato nulo sin el consentimiento del dueño y desprovisto de una compensación económica justa. Por este motivo, se solicita al tribunal una retribución financiera de $1,000,000. La casita la están usando en esta gira en España. La vimos ayer en la presentación de Madrid, en el estadio del Atlético de Madrid. Ayer fue la presentación de Bad Bunny en España. La FIFA anunció también que el 2 de junio la artista venezolana estadounidense Elena Rose se presentará en el Consum's Concert el 10 de junio como parte de los eventos de la antesala de la Copa del Mundo 2026, que iniciará el próximo 11 de junio y se realizará en Canadá, México y Estados Unidos. Por su parte, la artista compartió la publicación en su cuenta de Instagram y agradeció ser parte de estas actividades relacionadas con el Mundial. Se suma también entonces a lo que va a hacer Danny Ocean igualmente en México el próximo 10 de junio en la antesala de lo que será la inauguración en México del Mundial 2026.
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1: El ciclista citogense Miltico y su perrita Lara alcanzaron un extraordinario hito al superar los 480 kilómetros de recorrido en su travesía en bicicleta rumbo a la Gran Sabana. Tras cruzar con éxito los estados Lara, Yaracuy y Carabobo, la carismática dupla zuliana se encuentra actualmente pedaleando por el estado Aragua, manteniendo un ritmo firme hacia su ambiciosa meta en el sur de Venezuela. El viaje ha desatado un auténtico fenómeno de apoyo en las plataformas digitales, donde miles de usuarios siguen el día a día de esta conmovedora aventura que exalta el turismo nacional.
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1: Llegamos al final de nuestro programa en el día de hoy. Por supuesto, gracias a nuestros patrocinantes y que hacen posible este programa del día de hoy.
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Llegamos al final de nuestro programa y por supuesto los invitamos a que sigan en la buena programación y por supuesto el acompañamiento de la buena música de Metrópolis 103.9. Nosotros nos escuchamos mañana a partir de las 12 del mediodía con todos ustedes aquí en la antena en Metrópolis 103.9. ¡Feliz día para todos!

0: 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Vamos con publicidad.
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1: Ay, hombre, y eso que vamos empezando, hermano. Y eso que es miércoles, que te quiero miércoles. ¿Qué dice, qué dice, qué diría el gran Joe Arroyo de Colombia, hombre? A buen tributo a Colombia, hermanito. Esa gorrita te queda perfecta con el amarillo de Colombia. Colombia que está vibrando. Colombia que espera buenas noticias en todos los ámbitos. Hermano Juan Carlos, sabes que a mí me corre por la vena también Colombia, hombre. Y Venezuela, dos repúblicas hermanas. Y chicos, sí, yo siempre he tenido a Colombia en mi favorito, hablando de fútbol. Igualmente a Brasil. Vamos a ver cómo se va la cosa. Aunque hay un marketing muy grande con Portugal. Hay un marketing muy grande empujando la figura de Cristiano Ronaldo. Y te lo digo porque ayer estuve en un cumple. En un cumple de puros chamitos de 8 o 9 años. Y la tendencia, hermano, fue Portugal. Hay un favoritismo porque, bueno, obviamente se merece. Así como lo obtuvo Messi, se merece la Copa del Mundo. ¿Qué es lo que le falta a Cristiano? Ah, Juan Carlos, ¿qué dice usted? ¿Está de acuerdo? ¿Está de acuerdo? Hermano querido, buenas tardes, buenas tardes. Maracaibo, Estado Azul, Venezuela, que nos escucha a través de la señal de Metrópolis 103.9 FM. Lo tiene todo. Imbatible, inconfundible, incomparable. Bueno, gracias a Dios Padre Todopoderoso, gracias a la Virgen María, gracias a la Dirección General, donde se encuentra el señor Omar José Contreras Barbosa, quien se prepara con la selección ganadora, que es Metrópolis. En la producción está José Cheito García y Juan Carlos Reyes Steyler a mi mano derecha, con una gorra amarilla, amarilla. Te vestiste de amarillo para que no te reconocieran, Juan Carlos. Bueno, Nelson Verde está en la voz que nos identifica. Él está de color verde, como su apellido. Por acá un servidor, quien te anima, te informa y te entretiene, Javier Bertel. Javier Bertel Jr., directamente, apellido suena como italiano-francés, pero colombo-venezolano. Bueno, locutor comercial con el 43.520 y también CNP 19.841. Y a continuación,
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1: 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Avanzamos con Basilos y Carlos Vives, Cara Luna.

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1: Señoras y señores, continuamos al aire a través de la señal de Metrópolis 103.9 FM. Lo tiene todo, claro que yes. Bueno, ¿qué es lo que se dice, Reyes? ¿Nos da el tiro? Claro que nos da el time. Lo iba a dejar para más tarde, pero para luego es tarde.
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1: Eso es correcto, papi bello, tú tranquilo, yo nervioso. Mira, pero ¿por qué razón y motivo tú dices que Cristiano es el que va a quedar según tus camataguas iluminadas? Para no decir el nombre en latín, porque me da como miedo, me da miedito. No. Sí, bueno, sí, los dispositivos dicen, chamo, no nos dicen, es verdad. Usted está hablando de un tema y le llega de una vez. Usted está hablando de una pastilla para el dolor de cabeza y te lleva 40 mil pastillas. No es casualidad. Y tú le preguntas a ChatGPT y te dice, estás un poco errado, es un error. Te hacen ver que tú estás crazy, tú estás loquito. No sé. Yo no sé, pero pueden pasar muchas cosas en esta FIFA, Dios mío. Yo lo que sé es que la que sí va para el baile es Elena Rose. Elena Rose, quien liderará el countdown, es decir, el conteo regresivo concert, será el countdown concert de la FIFA. Pues esta gran reconocida cantante y compositora de origen venezolano oficializó su participación estelar. Se lo merece. En el prestigioso evento musical denominado Countdown Concert. El espectáculo internacional se encuentra bajo la organización directa de la FIFA y se perfila como una de las grandes atracciones artísticas de la temporada. Bueno, pues la presentación está pautada para llevarse a cabo el próximo 10 de junio de este año, claro, en un despliegue de alto nivel y de alto perfil corporativo, en las grandes ligas. La fecha del concierto se posiciona de manera estratégica, escuchen esto para que no se vayan a confundir, en el calendario global, como el preámbulo oficial al inicio de la Copa Mundial. Mucha gente a veces critica que se hagan tantos eventos o tantas actividades previas o durante, pero a mí me parece que está bien porque son oportunidades y chances que tiene el mundo artístico, que tienen, mira, por supuesto, todos los que se benefician del trabajo de ese tipo de entretenimiento, de esa área, que es tan importante y también se hacen. Yo siempre estoy de acuerdo con que se hagan cosas distintas, que se hagan más cosas, ¿por qué no? Bueno, la participación del artista ratifica el gran momento que vive el talento nacional en los principales escenarios.

de la industria del entretenimiento. El anuncio sobre la actuación de Elena Rose generó de inmediato una gran expectativa entre los seguidores de la música latina y los fanáticos del balompié, porque se conectan, en este caso, dos vertientes, que es el fútbol y la música. Se confirma transmisión en vivo y simultánea, para que estés pendiente, a ti que te encanta, para el concierto de Elena Rose. La cita internacional consta de una serie de eventos, no me equivoqué, fíjate, interconectados, que se desarrollarán en los tres países coanfitriones de la justa deportiva norteamericana. Recordemos, el proyecto de la FIFA, donde brillará Elena Rose, abarcará espectáculos en Canadá, México y los Estados Unidos de manera coordinada. Bueno, parte de lo que comentamos, mucha información, mucha tela que cortar, no solamente en el ámbito futbolístico directamente, sino lo que rodea a esta Copa del Mundo 2026 y Metrópolis. Siempre al pendiente, Elena Rose, Justin Quiles, Cosita Linda.

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1: Eso es correcto, mi gente bella, gente maravillosa. Hoy en el ombligo de la semana, miércoles, que te quiero miércoles, avanza junio, estamos en junio. Dios mío bendito, a pocos días de mi cumpleaños número 35 con la emisora, el 30 de julio, Juan Carlos. Espero, bueno, cosas buenas, chicos, lo importante es la salud. Tener salud. ¿Tengo un cumpleaños por ahí? Lo tenemos. Avísame, pero envíamelo. Okay, ya. Lo tenemos aquí en vivo, ya. Ah, bueno. A ver. Avísame. En este momento queremos felicitar con cariño, con gusto a Lisette Semprún. Posiblemente sea una prima mía, Juan Carlos. Mi abrazo fuerte para ella. Larga vida, con mucha salud. Dios te bendiga y la Virgen. Que sean muchos años más. Mucha salud desde la ensalada de Javier por Metrópolis 103.9 FM. Feliz cumpleaños, Feli. Te deseamos a ti. Te queremos mucho. Al igual que todos los que cumplen años hoy, 3 de junio. Tienes que decirme el signo. Debe ser cáncer, ¿no? No es cáncer. Tiene que decirme ella el signo más adelante, porque no me acuerdo exactamente qué día es hoy, el día de hoy. Lunes, no, hoy es miércoles de retrógrado, no, chico, no puede ser. Bueno, ya vamos a recordar eso. Y a todos los cumpleaños, claro que yes, que no se nos olviden hoy, para abrazarlos fuertemente desde Metrópolis 103.9 FM. 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Y si me estás escuchando, 0412-472-0108, vía mensaje de texto WhatsApp y @Javier Bertelé. Se suena Ali Yorgaki, el ingeniero.

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0: Continuamos al aire a través de la señal de Metrópolis 103.9 FM. Lo tiene todo, mi gente bella, gente maravillosa. Y tú que prefieres de 2 a 4 de la tarde, tu ensalada favorita, la ensalada de Javier. Bueno, quien te anima, te informa y te entretiene, recuerda seguirnos por todas las vías, por todas las redes, como arroba Javier Bertel S, B de Bolívar con la S al final. Y yo te digo en este momentico, ¿qué es lo que se dice, Negrito? Lo tenemos por ahí. ¿Qué es lo que se dice hasta ahora? Seguimos con la fiebre mundialista.
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0: Bueno, por ejemplo, el Mundial 2026 ya reunirá 16 sedes entre México, Estados Unidos y Canadá. Contará con miles de jugadores, árbitros y voluntarios y proyecta cifras récord de asistencia, premios económicos y audiencia global, claro, consolidándose como el evento futbolístico más grande de la historia en Norteamérica. Así se perfila este Mundial 2026 como un evento deportivo de alcance global que trasciende lo meramente competitivo, y su organización implica una compleja logística internacional que moviliza a miles de personas, incluyendo jugadores, árbitros, voluntarios, como lo dijimos. Son 16 sedes. 32 años después, el Mundial de Fútbol regresa a Norteamérica. Otro dato curioso, tras la edición del 1994 en Estados Unidos, entonces con Brasil en ese tiempo, en ese momento campeona en los penaltis, tras un torneo que se desarrolló entre el 17 y 17 de julio, o sea, de junio y de julio. 52 árbitros, aproximadamente 1.248 jugadores, también 50.000 voluntarios, 94.000 espectadores, aproximadamente, eso estamos hablando en físico, ¿no? En las personas que asisten, porque la audiencia global, bueno, millones. 6 millones y medio de espectadores, a esto me refería yo, 500 millones de solicitudes de entradas, 861 millones de dólares que se repartirán allí, y 6 mil millones de personas seguirán los partidos. 6 mil millones de personas, barbaridad, seguirán los partidos a través de diversas plataformas, según el cálculo que hizo la FIFA para la competición, que empezará el 11 de junio, a pocos días, y que Dios mediante concluirá el 19 de julio, para que estemos ya al pendiente de esto, mi gente. Buenos datos desde la ensalada de Javier por Metrópolis 103.9 con la canción oficial del Mundial, Day Day, Shakira con

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1: Fonseca, Fonseca, Juancito Fonseca, brillando en el mundo entero. Muy querido en Maracaibo, chicos. No puede faltar en una fiesta la música de Fonseca. Fíjate que Fonseca, que era más en el ámbito romántico, quizás no tan bailable, se ha sabido meter muy bien con ese estilo tropical, no, tropipop le llaman en Colombia, con esa fusión. Y cómo gusta, porque realmente no es un merengue normal, es un merengue al estilo, en este caso un merengue urbano, pero el estilo de Fonseca, con ese acordeoncito ahí, suavecito, suavecito. Estaba leyendo por acá, estaba confirmando una nota sobre nuestro queridísimo, nos está escuchando desde, seguramente desde Miami, desde el estadio, Leo Messi, che querido, el premio Princesa, Princesa de Asturias, es así, Princesa. Como carángano, el jurado distinguió al futbolista argentino por su deslumbrante talento y su excepcional trayectoria deportiva, pero también por su formidable y continuada labor solidaria para promover el acceso a la educación y el cuidado de la salud de los niños más desfavorecidos. Veo muy seguido que muchos panas que están allá en los Estados Unidos, en este caso en Miami, quizás donde más cerca lo puedes agarrar, lo vemos con su hijo, con su chamo. Y es una persona bastante humana, muy cercana con la fanaticada, que es una fanaticada loca, ¿ah? La que tiene Messi, por ejemplo, al igual que Cristiano. Considerando que, bueno, lo que estamos conversando, uno de los mejores jugadores de la historia y campeón del mundo con su selección en el 2022, que ya tienen el uniforme, tienen el pecho, eso, ¿no? El campeonato, lo que compren la franela original, van a ver el galardón, la Copa del Mundo 2022. Y recordamos que fue este miércoles con el premio Princesa de Asturias de los deportes 2026. Messi, que actualmente milita en el Inter Miami, ganó con el por ejemplo, Fútbol Club Barcelona, con el que jugó 17 temporadas, ¿ah? No se les olvide, 4 Ligas de Campeones, 10 títulos de Liga y 7 Copas del Rey, mientras que con el PSG obtuvo 2 títulos de Liga a lo largo de 2 temporadas. Ya yo me estaba preguntando esto hace poco, ya cuántos añitos tiene Messi, chico, 38 años ya. El futbolista de 38 años ya se encuentra concentrado con la selección argentina para disputar, bueno, su 6ª Copa del Mundo. Es el jugador azulgrana con más goles, más títulos. Tiene, bueno, según, si esto no falla, 672 goles, 35 títulos y más victorias en los casi 126 años de historia del equipo catalán. Bueno, parte de ese récord que estaban sacando, obviamente, de los números globales cuando se habla de Lionel Messi. Por supuesto que hay muchos datos que se pueden seguir extrayendo de toda su carrera, que ha sido realmente exitosa. Señoras y señores, 3:14. Vámonos con buena, buena musiquita. Ustedes pegadísimos al señal de Metrópolis 103.9 FM. Cuando me enamoro, Enrique Iglesias, Juan Luis Guerra.

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buena música. Continuamos aquí, seguimos en Metrópolis 103.9 FM. Lo tiene todo, 3:40 minutos. Abrazando a la gente que se está trasladando de un lado a otro. Por cierto, más tempranito, chicos, empezando como a las 2, poquito antes de las 2, estaba el sol que partía piedras. Que me lo diga la gente, el 0412-472-0108, si no estaba así. Y resulta que ahora vimos un poco nublado, ¿sí? Vimos un poco nublado en el área donde estamos, acá cerquita, entre 5 de julio con la 3F. Bueno, así mismo es el clima, muy cambiante. Hay gente que es así, cambiante con el clima, Dios mío. 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Sí, señor. Buena, buena nota que hacemos para recordarles a la gente que tienen otra de las dinámicas importantísimas de viernes. Y bueno, Juan Carlos, vamos a colocarle buena música a la gente que nos escucha, que se está moviendo en este momento seguramente a buscar a sus chamos en actividades y que escucha la ensalada de Javier. Yo les digo este mensaje, sonríele.

0: Eso es correcto, mi gente, bella gente maravillosa. Gracias por estar allí como siempre, una vez más, desde las 2 en punto. A nuestros oyentes, a los que siempre han estado consecuentes con la ensalada de Javier, de 2 a 4 de la tarde, tu ensalada favorita, la ensalada de Javier. Recordamos el 0412-472-0108, vía mensaje de texto y WhatsApp, para que ustedes puedan interactuar como siempre lo hacen. Recordando a la audiencia que siempre hay oyentes nuevos, es normal. Bueno, hemos hecho algunos un recuento de algunos datos importantes para esta Copa del Mundo. Mañana seguiremos con algunos datos más, porque hay mucha tela que cortar y nos encanta siempre soltar datos curiosos que rodean no solamente el tema futbolístico central, sino lo que rodea, que es bastante extenso, sobre el tema logístico. Se viene, mira, ya lo dijimos temprano, el countdown, la cuenta regresiva, que es como una antesala que se hace, va a estar Elena Rose, entre otros eventos importantes que vamos a estar al pendiente dándole cobertura, no solamente la ensalada de Javier. Estoy seguro que Metrópolis 103.9 FM, con su equipo de redes sociales y también gran staff de mis compañeros locutores, estarán dando esos datos para que la gente no se pierda un segundo de esta gran cobertura. No importa dónde te encuentres, si estás trabajando, si vas a estar rodando por las calles de la ciudad cuando arranque ya esta World Cup, esta Copa Mundial FIFA 2026, vas a estar siempre enterado de todo lo que ocurre, lo relevante, gracias a Metrópolis 103.9 FM, que lo tiene todo. Por acá un servidor, quien te anima, te informa y te entretiene, Javier Bertel, arroba Javier Bertel S, por todas las vías digitales. DJ, dame la music a esta hora.
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1: Y a esta hora, en la recta final de la ensalada de Javier, por la tarde de hoy, nos toca decir adiós. Y nos vamos, acompañándote como siempre a donde quiera que vayas, con lo mejor de la ensalada de Javier, dándote las gracias a ti que me estás escuchando en este momento, de lunes a viernes, de 2 a 4 de la tarde, a través de Metrópolis 103.9 FM, que lo tiene todo. Por supuesto, gracias también a Dios Padre Todopoderoso, gracias a la Virgen de Chiquinquirá, y al equipo campeón que lo tiene todo en Metrópolis. En la dirección general, el señor Omar José Contreras Barbosa. En la producción general, José Cheito García y Juan Carlos Reyes Steyler. La voz que los identifica, el señor Nelson Verde. Por acá, un servidor, un amigo, un hermano incondicional, Javier Bertel, quien te anima, te informa y te entretiene. Pura uva, pura vida, puro Bertel. Locutor comercial certificado con el 43.520 para efectos de Conatel y el MINSI, y también CNP 19.841. Y a continuación,
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1: 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Mi gente bella, gente maravillosa, feliz tarde y punto final.
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1: Hola, hola, hola, feliz miércoles, feliz ombliguito de semana, feliz día para todos ustedes, un día bastante nublado, un tiempo rico, sabroso, que nos merecemos acá en nuestra ciudad, ya que hemos estado viviendo días muy calurosos. Hoy miércoles está la tarde así como nublada, sabrosa, la cabina está un ambiente bastante agradable, un frío rico, como siempre, dándoles la bienvenida ya a 2 en la tarde, como siempre, llevando entretenimiento, información y farándula, deporte, todos esos temas que a ustedes les interesa. Quiero darles nuevamente la bienvenida a 2 en la tarde y por supuesto presentarles al equipo que nos acompaña día a día a que este programa se haga posible. En la dirección, Omar Contreras Barbosa. En la producción, José Cheo García y Juan Carlos Reyes. En los controles, Juan Carlos Reyes y la voz que identifica Metrópolis, Nelson Verde. Ante los micrófonos, Mari Ferrer y Paola Albornoz con el certificado 42.227. Hoy tendremos un programa de un tema bastante controversial, también un tema bastante interesante, porque estaremos hablando de esos consejos rápidos y sencillos para hacer rendir el dinero. A lo mejor este tema usted se va a sentir identificado. Acá voy a estar dando algunas sugerencias, algunos consejos para cómo nosotros podemos tratar de manejar nuestros ingresos económicos y que no sea rentable para el mes. Yo sé que es un poco difícil, aquí el negro nos está comentando sobre este tema y decíamos que a veces, por más que tengamos diferentes tipos de entradas económicas, a veces el dinero no nos alcanza. Yo les voy a dar aquí una sugerencia, unos tips para que ustedes estén allí pendiente, para que ustedes digan, lo voy a aplicar, no lo voy a aplicar, esto me pasa, esto no me pasa. Y también estaremos hablando un poquito ante noticias del espectáculo y deportivo, porque de eso se trata 2 en la tarde, de hacerles llegar a ustedes esa información tan importante, tan nutritiva, tan positiva, para que ustedes se culturicen mientras van camino a casa, mientras están en el trabajo todavía. Hay muchas personas que nos escuchan de cualquier parte de nuestra ciudad y por nuestra página web en todo el país que nos están escuchando. Saludos a todos ellos. Me trajo hace días un señor y no les había comentado y me dice, mira, tú eres la chica de 2 en la tarde. Sí, soy yo. Quiere decir de que estamos llegando, negro, estamos llegando y que las personas se identifican. Son 35 años. Metrópolis 103.9, llevando a ustedes buena música, información y buenos programas para mantenernos allí como la emisora número uno de nuestra ciudad. 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El Ventarrón en sus tres sedes, Grano de Oro, Fuerzas Armadas y el Venta 76, ese que está dando de qué hablar en toda la ciudad. 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Hoy estaremos hablando, se los dejo allí, un consejo para que podamos manejar esas entradas, ese dinero y que nos pueda alcanzar para todo este mes. Nos vamos con música y ya venimos con más de 2 en la tarde.

2 en la tarde también resaltamos nuestra gaita zuliana por Metrópolis 103.9 FM.

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2: Seguimos acá en 12 en la tarde. Bueno, como siempre, colocando en contexto a todos los radioescuchas de Metrópoli que estaremos hablando esta tarde con un tema de interés bastante interesante. Consejos rápidos y sencillos para hacer rendir el dinero este mes. Por lo tanto, quiero hablar un poquito de cómo aprender, por supuesto, a manejar el dinero. Priorizar compras y gastar en divisas fuertes apenas recibas tus ingresos. Evita a toda costa retener bolívares, ya que su valor se reduce rápidamente. Adapta estas cuatro acciones claves y verás resultados inmediatos. A veces nosotros nos podemos preguntar, ¿qué pasa? ¿Por qué si tenemos entradas de dinero de diferentes partes? A lo mejor voy a colocar un ejemplo: si tienes un emprendimiento, si tienes un trabajo en donde tienes un sueldo, que tienes un 15, un último, que pagan semanal, infinidad de entradas que podamos tener cada uno de nosotros. ¿Por qué el dinero no nos alcanza? Aquí vamos a trabajar un poquito acerca de eso y le voy a dar algunas sugerencias, que es proteger el valor. ¿Qué quiere decir esto? Convierte lo que no vayas a utilizar en los primeros días a dólares u otras monedas duras, o utiliza plataformas digitales con paridad al dólar. ¿Para qué? Para que si tú estás ganando en bolívares, el dinero no se devalúe. Presupuesto al día. Elabora un plan de gasto semanal en lugar de mensual. Los precios varían, por lo que es vital definir cuánto necesitas para la comida, para el transporte, para los servicios fijos, antes de hacer otros pagos. Es decir, si nos planificamos en un mes y tenemos los gastos, a lo mejor de servicios, de las familias que tienen que pagar las mensualidades de las escuelas, la comida, si tienes ayuda en casa, bueno, la ayuda de lo que le cancelas, todos esos gastos que tenemos que son prioridad, que son necesarios para el día a día, hay que colocarlos en una balanza. Pero por lo menos si antes lo hacíamos mensual, ahora lo vamos a hacer semanal, y creo que así vamos a tener primero un control de gastos, en donde podemos también hasta evaluar qué semana o qué días del mes o qué semana gastamos más. Por ejemplo, control de gastos extras, que es si salimos a comer, que si tenemos, que nos provoca una hamburguesa, que si nos provoca un helado, todos esos gastos, y ahí vamos a poder evaluar cuáles son esas semanas que gastamos, y así podemos controlar los gastos. Así que ese presupuesto vamos a ajustarlo un poquitico y colocarlo allí en lo más importante. El otro es aprovecha a comprar al mayor. Esto a mí me ha resultado. Me ha resultado porque siento de que a veces cuando vamos a hacer compras, compramos en el supermercado de repente 4 paquetes de harina, 4 paquetes de arroz, 4 paquetes de pasta, infinidades, el kilo de pollo, el kilo de carne, diferente en variedad. A mí me ha resultado que comprar al mayor es mucho más factible. Entonces, si compramos al mayor los víveres y los productos no perecederos en grandes cantidades, con vecinos o familiares resulta más económico que el de tal. Ahora, si tú me dices, no, Paola, pero que tú lo puedes comprar porque a lo mejor tú ganas para hacer ese gasto. Bueno, pero vamos a hacer algo. Si tenemos una familia grande, si tenemos algunas primas, algunos tíos, algunos amigos, nos ponemos de acuerdo, compramos al mayor y ahí vamos a comenzar a reducir gastos. Vamos a reducir gastos, a lo mejor son gastos de hormiga. Ese tema también lo hablamos hace poquito acá en 2 en la tarde, pero ese poquito que nos podamos ahorrar de $5, de $10, de $15, lo podríamos utilizar para otras cosas. Y reduce el bolívar quieto, gasta e invierte rápido. Si tienes bolívares y debes hacer compras necesarias del mes, adelántalas lo antes posible para no perder por adquisición o por la inflación. Eso es cierto. Por ejemplo, si a nosotros nos cancelan semanal, vamos a tratar de comprar lo poco que podamos comprar y así no dejar juntar que llegue el mes para poder utilizar los bolívares, porque obviamente la plata se nos va a devaluar un poquitito más. Entonces, esas son algunas sugerencias que yo les puedo dar a ustedes para que podamos notar y podamos evaluar dónde estamos gastando más, en qué estamos gastando el dinero que no nos está alcanzando. Y creo que llevar un control y un orden de lo que en realidad es prioridad. Usted primero saca la prioridad de lo que debe gastar y va a ver qué le resta, y eso es lo que vamos a lo mejor a dejar para darnos un gustico de una hamburguesa, de una pizza, de ir a comer helado, de ir al cine, o esa cantidad de cosas, actividades extras que nosotras podamos implementar. Así que en la próxima parte estaremos ampliando un poquitito más de este tema, cuáles son esas sugerencias que podemos hacer para que nos alcance el dinerito. De esta manera nos vamos con música y ya venimos con más de 12 en la tarde.
0: Señoras y señores, con ustedes, mi querida Karina.

0: ti, mi amor. Karina.
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1: Seguimos acá en 12 en la tarde. 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En el segmento anterior estábamos conversando de un tema bastante interesante, como es cómo aprendemos a controlar esos gastos y no dejemos de decir ¿cómo hacemos para que el dinero nos alcance en el mes? Voy a darle algunas sugerencias o algunos controles de gastos inmediatos en donde usted pueda aplicar en su día a día y así usted pueda probar si le sirve o no. Y lo primero que todo es, registra todo. Anota cada pago en un cuaderno o un teléfono. Los gastos pequeños destruyen tus presupuestos sin que te des cuenta. Eso es lo que nosotros llamamos los gastos de hormiga. Y usa la regla del 50, 30 y 20. ¿Esto qué quiere decir? Destina el 50% de tus ingresos a las necesidades básicas, el 30% a deseos acumulables y el 20% al ahorro o pago de deudas prioritarias. Así podemos llevar un control y podemos decir, bueno, de esta manera me va a alcanzar el dinero del mes. Congela los antojos. Esto creo que es una de las cosas que de verdad a mí más me pasa y es con lo que lidio día a día, porque a veces esos gastos de hormiga o esos gastos también descontrolan todas las responsabilidades que tenemos en el mes. Suspende temporalmente las salidas a comer, suscripciones que no uses y compra de ropa. Eso también me pasa, negro. El comprar ropa, ese dinero que se gasta y a veces tenemos que colocarnos y seguimos comprando ropa, eso también es un gasto extra que nos puede servir para otras cosas. Esto va para las chicas y bueno, también hay chicos que también les gusta comprarse su ropita. Y cocina en casa. Planifica un menú semanal con ingredientes con bases económicos y lleva la comida al trabajo, reduce drásticamente el gasto diario. Eso es muy cierto. A veces hemos puesto en debate eso. En esto lo estaba conversando con un amigo que me decía que él a veces prefería comer en la calle que hacer una compra. Y yo le decía que eso es depende, porque a veces, aunque usted no lo crea, puede hacer el mercado en el mismo supermercado, valga la redundancia, pero resulta de que no está sabiendo comprar los productos necesarios para que usted tenga una cesta básica completa y que no le puedan faltar ningún tipo de alimentos. Entonces, yo no comparto esa idea, porque yo pienso de que si hacemos una compra de 400, 500 o 600 dólares que puede estar en una canasta básica, usted puede ahorrar. En cambio, si usted viene y compra desayuno, almuerzo y cena en la calle, estoy casi segura que el dinero no le va a alcanzar, porque mínimo son de 6 o 5 dólares a 10 dólares una comida, al día son 30 dólares. Entonces por allí se va el dinero y yo pienso que esta es una de las cosas que usted debe tomar en cuenta para poder ahorrar y que ese dinero pueda alcanzarle. Espero que estos tips que yo les acabo de dar, por supuesto, le puedan servir para que usted pueda economizar y no tener esos gasticos extra. Así que recordándoles, como siempre, acá en 2 en la tarde, un tema de interés que estoy segura que cualquier persona que nos está escuchando se siente identificado con este tema. Aquí di algunas sugerencias, espero que les sirvan. De esta manera nos vamos con música y ya venimos con más de 2 en la tarde.

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1: Seguimos acá en 2 en la tarde. Quiero hablarles de farándula. Porque, bueno, ayer estábamos hablando de cuáles iban a ser esas tres sedes del Mundial donde podíamos disfrutar de los partidos de fútbol. Pero ya uno de los artistas ha confirmado su participación en una antesala. Y es que la FIFA confirma participación de Lena Rose en el show previo al Mundial 2026. La artista estará en la Ciudad de México cantando para el público fanático de la justa directiva. Por supuesto, la fiebre por el Mundial 2026 sigue más fuerte que nunca en todo el mundo, más ahora con la confirmación musical de la cantante Lena Rose. La belleza venezolana estadounidense tendrá una participación especial en la Copa Mundial de la FIFA. Esto es una excelente noticia, y es que la organización informó que la artista de 31 años pisará suelo mexicano el 10 de junio para unirse a la antesala de la Copa Mundial 2026, evento que se lleva por nombre Countdown Concert. Entonces, Rose, que se especializa en los géneros de pop latino, urbano, contemporáneo y reggaetón, repasa los éxitos más grandes de su carrera en el Auditorio Nacional de la Ciudad de México. De verdad que esto es una buena noticia, y la FIFA dice: será una celebración especial de apertura, incluida como parte de la experiencia del concierto México Vibra, escribió la FIFA en sus redes sociales. Tras la noticia, Elena, hija de la ex candidata al Miss Venezuela Rosanel Hernández, escribió en Instagram un mensaje corto de felicidad por una nueva oportunidad en su carrera musical y en este escenario tan grande.

para nuestro país y todo el mundo esperando con mucha atención, con mucha alegría, con muchas ansias este primer juego, esta antesala, este espectáculo que nos va a estar regalando la FIFA. 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Así que con buena noticia siempre tenemos aquí en 2 en la tarde. Los dejo disfrutando musiquita y ya venimos con más.

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1: Así es, y comenzamos hablando de deporte y de buenas noticias como siempre, porque la MLB Luis Ángel Acuña se inventó primera carrera de medias blancas. Todos los fanáticos de Luis Ángel Acuña, él protagonizó una jornada inusual en las Grandes Ligas este martes. El pelotero venezolano de los Medias Blancas de Chicago no solo desató por su producción ofensiva, sino por su capacidad para fabricar una carrera por cuenta propia, una jugada que se ha vuelto viral en las redes sociales. Pues si usted no lo ha visto, yo le invito a que vaya y lo busque. Y es que la acción ocurrió en la parte alta del tercer inning, tras negociar una base por bola que lo instaló en la primera almohadilla. Al menor de los hermanos Acuña inició su exhibición de velocidad y astucia. Primero estafó la segunda base sin mayores complicaciones. El acto seguido aprovechó un descuido en la defensa contraria para conquistar la antesala. Entonces, Acuña voló por las bases. Esto sí tiene Acuña de verdad, que tiene una agilidad increíble al momento de robar bases, de correr. Y es que la jugada cumbre llegó en ese instante. Un error del receptor rival le permitió a Acuña continuar con una carrera hacia el plato. El venezolano no dudó, aceleró el paso y llegó a salvo al home, anotando una carrera sin que la pelota hubiera sido puesta en un juego por ningún bateador tras su boleto. ¿Qué te parece? Esto es lo que caracteriza a Acuña. Todos los que siguen su carrera deportiva, todos los que son fanáticos de él, saben que es un experto en cuanto a arriesgarse a una jugada para llevar a su equipo, en este caso como lo son los Medias Blancas de Chicago, a un triunfo de ese día. Así que este martes los Medias Blancas ganaron gracias a esta astucia de Luis Ángel Acuña. No, buenas noticias como siempre traemos nosotros acá en el béisbol venezolano, en el béisbol de las Grandes Ligas, y por supuesto estamos muy ansiosos porque ya, negro precioso, llega el mundial, llegue ese 11 de junio para poder ver esa antesala y comenzar a debatir, porque sé que hay muchas quinielas que se van a caer, hay mucha tensión, hay mucho favoritismo. ¿Cuál es el favorito de usted en este mundial? Ya nosotros dijimos acá, el negro le va a Argentina y yo le voy al Brasil, como siempre fanática del Brasil, por supuesto. 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Gracias a todos ustedes por siempre estar allí pegados a la programación de Metrópolis 103.9. Así que de esta manera nos vamos con música y ya venimos con más de 2 en la tarde.
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1: Así es, me encanta ser feliz. Esa canción pega un poquito con lo que estábamos hablando y lo que estamos sintiendo en este momento. Pero bueno, ya hemos llegado al final del programa por el día de hoy. Hoy miércoles 3 de junio. Estábamos conversando también de cómo pasa el tiempo. Hoy de verdad de que el día ha pasado súper rápido. No sé si a ustedes también les ha pasado. Pero bueno, tuvimos un programa bastante interesante, un programa informativo, porque estuvimos conversando sobre cómo aprender a poder manejar nuestras finanzas y que nos alcance el dinero para todo el mes. Es una tarea bastante complicada, pero con organización y sabiendo gastar en lo necesario y eliminar esos gastos de hormiga lo podemos hacer. De eso estuvimos hablando esta tarde y también hablamos de noticias de deporte y hablamos del mundial. Así que de esta manera quiero hacerles la invitación para mañana nuevamente acá de 4 a 6 de la tarde, 2 en la tarde en la señal de Metrópolis 103.9, y quiero darle las gracias a nuestros anunciantes, a El Ventarrón. 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Y por supuesto también quiero presentarles al equipo que nos acompaña día a día que este programa se haga posible: en la dirección Omar Contreras Barbosa, en la producción José Cheo García y Juan Carlos Reyes, en los controles Juan Carlos Reyes el Negro Consentido de Metrópolis 103.9 y la voz que identifica Metrópolis, Nelson Verde. Ante los micrófonos, Mari Ferrer y Paola Albornoz con el certificado 42.227. De esta manera, deseo que tengan una feliz tarde y se quedan con Albania al aire.
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A continuación, el himno nacional de la República Bolivariana de Venezuela, letra de Vicente Salias y música de Juan José Landaeta.

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0: Marcando las 6 de la tarde, llegó este miércoles 3 de junio. Dios mío, ya vamos por el tercer día de junio. Bueno, todavía va empezando, este mes. Este sexto mexicano, no sé qué fue eso. Bueno, diciéndote que en este mes pasan varias cosas. Este mes en el calendario gregoriano es conocido principalmente como el mes del orgullo LGBTQ+ a nivel mundial. También es ampliamente celebrado como el mes del medio ambiente y en la tradición católica el mes del Sagrado Corazón de Jesús. Un poco controversial todo lo que celebra este mes, pero bueno, esto es lo que se celebra. Te doy la bienvenida hoy miércoles en nombre de mi equipazo, en la dirección general Omar Contreras, la voz que nos identifica Nelson Verde, en la producción Juan Carlos Reyes y José Cheo García, en los controles Juan Carlos Reyes, en las redes sociales Jennifer Rivas. Cuidado con ese Jennifer. No es Jennifer, no es J-Lo. En la voz de este espacio, quien te habla, tu locutora favorita, Albany Ávila, puedes conectarte conmigo a través de Instagram, @AlbanyPisoÁvila. De esta manera empezamos este miércoles de buena música. Esto es hasta las 8 de la noche, Albany al aire.
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6: La clausura de los Juegos Interdependencias Copa Maracaibo 2026 se vivió con gran espíritu deportivo y sana competencia por los trabajadores de la Alcaldía Bolivariana de Maracaibo. Actividad organizada por la Dirección de Talento Humano y el Instituto Municipal de Deporte y la Recreación INDEPRET, como parte de la gestión deportiva que impulsa el alcalde Giancarlo Di Martino. Así lo dio a conocer Daniela Jiménez, presidenta del INDEPRET, quien además informó que este mes se dan inicio a los Juegos del Día del Periodista.
7: Estamos muy contentos y satisfechos por el desarrollo de los Juegos Interdependencias de la Copa Maracaibo 2026, donde participaron aproximadamente 1.500 trabajadores. Una fiesta deportiva llena de emociones, espíritu deportivo. Fueron 4 fines de semana que brinda nuestro alcalde de Maracaibo, Giancarlo Di Martino, a los trabajadores y trabajadoras de la alcaldía, quedando como campeón absoluto del torneo el Instituto Municipal del Deporte y la Recreación. Además de eso, Polimaracaibo y el IMA en segundo y tercer lugar, que también hicieron un gran trabajo. Vamos a seguir haciendo este tipo de actividades. Esto de verdad que unió a toda la familia de la alcaldía, despertó en mucha gente ese espíritu deportivo, esas ganas de recrearse.
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0: Yes.
1: Sí, esa estuvo buena.
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0: Y llegó, señores, el momento de despedir este miércoles 3 de junio, esperando que la hayas pasado bien, esperando que te hayamos complacido con esos temazos. Si no, bueno, tranquilo, tú escríbeme por DM, @albanipisoavila, que yo aquí les jalo las orejas a mi DJ, al Negris, que además es el productor de la emisora, pero no importa, él me deja jalarle las orejas y le digo, mira, vamos a complacerlo. Así que mañana jueves tendremos la oportunidad de complacerte. Ojalá que elijas un tema viejito, porque me encantan los jueves de TVT, me encantan los jueves de música buena, de música vieja. Así que ya lo sabes, estaré leyéndote en Instagram, @albanipisoavila. Me voy y lo hago en nombre de todo mi equipo, en la dirección general Omar Contreras, la voz que nos identifica Nelson Verde, en la producción Juan Carlos Reyes y José Cheo García, en los controles Juan Carlos Reyes alias El Negris, en las redes sociales Jennifer Rivas y en la voz de este espacio, tu locutora favorita, Albani Ávila. Sígueme en Instagram como @albanipisoavila. Nos escuchamos mañana a partir de las 6 de la tarde en Albani al aire.
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